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10: Hola, hola, bienvenidos una vez más a este espacio de Ya Oíste. Yo soy Génesis Sainz, más que feliz, emocionada de tratar un tema pues del que se habla muy poco, la sarcopenia. A veces te sientes con menos fuerza, te cuesta más trabajo cargar cosas, subir escaleras, levantarte de una silla. Pues todos esos puntos hoy los vamos a aclarar. Y para eso tenemos una invitada muy especial. Nos acompaña la doctora Claudia Santillán Arriaga, que es especialista en medicina interna. Doctora, bienvenida, muchas gracias.
11: Muchas gracias, buenos días, gracias por la invitación. Y bueno, vamos a hablar de lo que es la sarcopenia, como lo mencionaban ahorita, conocido desde ya muchos años, últimamente en boga en México. ¿Por qué? Porque vamos todos para ese diagnóstico o ese síndrome que actualmente se conoce. A la sarcopenia se le menciona como sarcopenia del latín y griego, que es sars, carne, penia, disminución, que es disminución del músculo, o también se le conoce como miopenia, músculo mío, okay. Penia, disminución. Y esto va aunado a otros términos que se llaman dinamopenia, que es disminución en la fuerza, y por consiguiente también la cratopenia, que es la disminución en el músculo, disminución en la fuerza, y por consiguiente disminución en la actividad funcional diaria. Anteriormente se conocía que era un síndrome geriátrico, porque todos los cambios que vamos teniendo a partir de los 65 años van generando parte de estos síndromes geriátricos. Pero conforme han avanzado los años y los tiempos, se han hecho varios estudios condicionando que no solamente el paciente geriátrico, sino también el paciente que tiene enfermedades metabólicas, como pueden ser la diabetes, la obesidad, la insuficiencia cardíaca y recientemente más estudios sobre la enfermedad renal crónica.
10: ¿Cómo lo podemos como centrar de que no solamente es algo para la gente mayor, sino que es como un desgaste prematuro, se podría decir?
11: Sí, un desgaste prematuro. Ya fisiológicamente a partir de los 50 años empezamos a tener cambios en las células de todo el cuerpo, pero ahora México desafortunadamente somos el primer país de obesidad infantil. Al ser el primer país de obesidad infantil vamos generando mayor peso en nuestra estructura muscular y en futuro podemos llegar a desarrollar lo que es la obesidad, lo que es la diabetes mellitus y por consiguiente las enfermedades cardiometabólicas como la insuficiencia cardíaca. Entonces, todas esas enfermedades al tener un desgaste progresivo y crónico van a dar una disminución en la masa muscular corporal. Se comenta que después de los 50 años vamos perdiendo por cada año un 2% de masa muscular.
10: Wow.
11: Y después de los 65 años esto puede incrementarse hasta 13 a 24%. Anual, pero si tenemos otras enfermedades o no hacemos actividades preventivas, podemos llegar a un grado mucho mayor que puede llevarnos inclusive a la muerte.
10: ¿Cómo vamos a diferenciar que a lo mejor estamos en una buena etapa para tomar acción y decir, bueno, voy a hacer ejercicio o esto? O en dado caso, ¿cómo sé que yo tengo, ya estoy empezando con la sarcopenia o esta parte prematura?
11: En un paciente mayor de 65 años, ya podemos pensar en la sarcopenia. ¿Por qué? Porque tenemos alteraciones en todos estos factores sensoriales, marcha, se van modificando. Si estamos mucho tiempo en una sola posición, vamos a hacer contracturas musculares. Entonces, cuando yo me quiero estirar para hacer ejercicio, me duele. Y si me duele, ya no lo hago o ya no lo realizo. y un adulto mayor, que son afortunadamente no es una gran mayoría, porque ya actualmente vemos en los parques, en los gimnasios, en algunos bosques, mucha gente mayor haciendo actividad física. Entonces, ese poco que nosotros le invertamos en el ejercicio, que se considera que son 30 minutos al día, o 150 minutos semanales distribuidos en lo que nosotros podamos administrarlo de acuerdo a nuestros tiempos, nos va a ayudar mucho. Pero no solamente se considera que sea la caminata, la yoga, natación, que son ejercicios aeróbicos, sino también ya incrementarle un poquito en peso, ya sea con un poco de mancuernas, con polainas, o inclusive podemos en casa, si no puedo comprarme mi mancuerna o polaina, puedo llenar unos botecitos de agua o un recipiente con arroz, con frijol, con lenteja, bien, con alpiste, y cargarlos.
4: Claro.
11: Y en las piernas podemos hacerlo con la tela que tenemos en casa, que ya no nos sobra, llenarlo igual, se considera que sea de arena, pero no vamos a tener arena tan fácilmente, llenarlo igual con la semilla más chiquita que tengamos y ponerle un resortito o ponerle un velcro o unos broches para que lo podamos agregar tanto a los brazos como a las piernas. Y unos minutos, de 5 a 10 minutos, que lo hagamos en casa en lo que vemos las noticias, la televisión, nuestro programa favorito, o inclusive ya hay programas de ejercicio, sobre todo para adulto mayor. Hay que hacerlos, y con ese pesito que le pongamos nos va a ayudar a disminuir ese riesgo de la sarcopenia a corta edad. Cualquier paciente que tenga enfermedades crónicas, vamos a mencionar diabetes, obesidad, enfermedad cardíaca, paciente geriátrico, que curse con una recaída, como son una enfermedad o que requiere estar en el hospital por algún proceso infeccioso o descompensación, o inclusive que pueden llegar a requerir aditamentos como ventilación mecánica, están postrados en cama. Entonces, su músculo no lo moviliza.
4: Claro.
11: Entonces, muchas veces podemos ver al paciente hospitalizado y el familiar va y nos apoya a darle de comer en la boca, lo tiene apapachando en la cama, y no, al contrario. Llegando hay que moverlo, sentarlo, que él coma para que no pierda esa funcionalidad. Y aquí tenemos que pedir apoyo, si lo hubiera, con una fisioterapia para que nos esté apoyando qué ejercicios puede mantener durante esa hospitalización para que se desgaste menos y pierda menos músculo. Otro es nutrición. Desde que llega el paciente al hospital, hacemos como un plan alimenticio para no perder tanto músculo y garantizar que el paciente esté ingiriendo su alimento. E inmediatamente que se egresa, mandarlo a rehabilitación física, a nutrición, psicología si está en condiciones y psiquiatría.
10: La proteína que venden o que pues consumen, que es como un suplemento, ¿eso ayuda o estamos hablando de mejor natural?
11: De todo natural. Mucha de la gente que va al gym le sugieren suplementos proteínicos, pero muchas veces pueden dañar o el hígado o el riñón. Claro. Y hablamos que la enfermedad del riñón es una de las que más sufren de sarcopenia. Entonces, wow, nuestro músculo ya está establecido. Lo importante es trabajarlo y mantenerlo y movernos. Ya sea que yo tenga una enfermedad renal o cualquier enfermedad, mientras yo me mantenga activo dentro de las posibilidades, yo mantengo mi músculo. Pero si el paciente va a perder peso por la misma enfermedad y yo le doy un aditamento o un suplemento, todo es de preferencia natural, porque eso nos va a ayudar desde la digestión, desde la salivación, de la masticación, la deglución, la absorción de nutrientes, que es mucho mejor a darle un suplemento preparado. ¿Por qué? Porque la absorción va a ser diferente. Sí, y eso se llama un suplemento que, exacto, no equivale a la alimentación. Y muchas veces los familiares o los pacientes dicen, denme una nutrición, porque no me da hambre. Es por eso un suplemento nos ayuda, pero no sustituye a la alimentación.
10: Yéndonos a la prevención, para que no lleguemos, o sea, en estos casos yo que tengo 27 años, ¿no? Y yo no quiero que cuando llegue a la edad de los 60 tenga sarcopenia. ¿Qué puedo hacer desde yo ahorita para decir, voy a prevenir?
11: Si una persona es sana, no tiene ninguna enfermedad, ninguna comorbilidad, puede tener una alimentación, pero siempre sería ideal llevarlo a cabo con un nutriólogo.
10: Okay.
11: Y conjunto con un dietista, ya que el nutriólogo nos detectó que estamos sanos, entonces el dietista nos puede dar inclusive ciertas recomendaciones de cómo balancear lo que es el plato saludable, donde un porcentaje son verduras, carnes, cereales, proteínas, y en sí todo, y sobre todo los líquidos,
10: claro,
11: sobre todo hidratarnos en forma correcta, porque nuestro cuerpo se basa en toda esta homeostasis o que sea todo parejo para que pueda absorberse todos los nutrientes y sobre todo no saltarnos alimentos. Importante. Eso es algo muy importante, porque si no llevamos el desayuno, comida y la cena, entonces nuestro cuerpo va a tomar energía de donde no tiene y entonces va a empezar a alterar todo el metabolismo. Trata de hacer un sueño reparador.
10: Nuestro cuerpo habla y hay que escucharlo, hay que saber escucharlo y tomar el tiempo para darle, porque nada más tenemos una sola vida, hay que cuidarla. Nos vemos en el siguiente episodio de Ya Viste. Yo soy Génesis Zaine Silva. Hasta luego.
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0: aplauso para la
1: Caracas Jazz Band.
2: Muchas gracias.
0: Un aplauso para la
2: maestrísima Iraida Noriega. Es un honor.
0: Chulada.
2: Muchas gracias.

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1: Socorro es una abogada obsesionada por localizar al soldado responsable de la muerte de su hermano durante la masacre de Tlatelolco del 2 de octubre de 1968. Su búsqueda de la justicia esconde una culpa profunda que ha distanciado a su hermana Esperanza y a su sobrino Jorge. Tras muchas décadas esperando, recibe una pista crucial que la motiva a crear un plan algo arriesgado y absurdo para vengarse. En su búsqueda por ajustar cuentas, Socorro pone en peligro a su patrimonio, a su familia e incluso a su propia vida. 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Siendo su ópera prima, se hizo acreedora al premio Ariel, al mejor guion original, a la mejor ópera prima y a su actriz Luisa Huertas como la mejor actriz en esta entrega de premios del año 2025. 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
2: Las manecillas del reloj.
3: Era una vez un reloj despertador de esfera luminosa que había quedado abandonado sobre la mesita de noche. A su lado se oía el lento y acompasado respirar del dueño del reloj, que reposaba de la dura jornada diurna. Lentamente, la esfera luminosa del reloj fue cobrando vida. La luz de los números aumentó de intensidad, y mientras el minutero recorría incesante las señales de la pequeña esfera, la aguja grande iba avanzando con parsimonia. De vez en cuando, las dos agujas se reunían breves segundos para darse los buenos días o las buenas noches y seguían su camino. Ambas agujas se habían juntado sobre las 12 y bostezaron a la vez.
4: Estoy cansado de dar vueltas. ¿Qué te parece, aguja pequeña, si nos echáramos a descansar un rato?
5: ¿Descansar? No nos dan un momento de reposo. Si nos negamos a seguir adelante, nos llevan a la clínica de relojes y los relojeros cirujanos nos operan de cuerda rota y manipulan en nuestras entrañas hasta sacarnos la pereza. No, no podemos pararnos si antes no se detiene el segundero.
4: El segundero es mi peor enemigo. A mí me gusta charlar contigo. Eres una aguja guapa y simpática que va señalando las horas. Eres pequeña y graciosa. Pero cuando quiero pararme un rato contigo, el segundero tira de mí con fuerza para que no me retrase y tengo que ir señalando minuto a minuto las horas del día.
6: Vamos a ver, veamos, aguja grande, basta de charla y muévete.
4: Ya está, tan pequeño como es y no se cansa de hacerme trabajar. No se está quieto ni un segundo.
6: Claro que no, para eso soy el segundero. Mientras hay cuerda, hay esperanza. ¡Ánimo a trabajar, agujita!
3: El segundero corría dando vueltas a la noria de su pequeña esfera. Avanzaba pegando saltitos nerviosos sin detenerse ni una sola vez.
4: ¡Adiós, aguja guapa! Ya nos volveremos a encontrar dentro de una hora.
5: ¡Adiós, adiós!
3: La aguja que recorría los minutos se alejó de la aguja de las horas y siguió avanzando arrastrada por el segundero, que no se daba descanso. El segundero estaba nervioso. Se daba cuenta de que le faltaba la cuerda. Metió la cabeza por un agujero de su esfera para pedir refuerzos al interior del reloj, donde miles de tornillos y de piezas minúsculas daban vida al engranaje mecánico.
6: ¡Vamos, perezosos! ¡Envíenme cuerda urgente! Yo, el segundero, llevo ya 2 segundos de retraso. ¡Fabriquen cuerda enseguida!
3: Sus llamadas de auxilio llegaron a los almacenes de cuerda de reloj. Los tornillos, cargados de revisar las maquinarias, comprobaron con sus aparatos que la cuerda estaba acabándose. El dueño del reloj se había olvidado de darle cuerda antes de acostarse. Instantáneamente, hicieron sonar los aparatos de alarma. Todas las piezas interiores del engranaje quedaron sobrecogidas al oír la señal. Sonaba cuando ocurría algún desperfecto dentro de la maquinaria. Los tornillos y demás piezas se apresuraron a comprobar sus ruedecitas, sus engranajes. Todo marchaba bien, pero lentamente las ruedecillas internas iban perdiendo fuerza, daban vueltas con más lentitud, amenazando con detenerse de un momento a otro.
6: Atención, atención, atención, aquí el segundero. Envíen cuerda urgente, me estoy parando. Va a detenerse el reloj, atención, atención.
4: Algo ocurre, el segundero se ha detenido.
5: Oh, todo está parando, el reloj no funciona, ¿qué ocurrirá?
3: En el interior, un tornillo minúsculo que era el jefe de la maquinaria se acercó al almacén de cuerda del reloj que ponía en movimiento las agujas y el engranaje. Detrás de él acudieron las tres agujas.
6: Bueno, ¿y ahora qué hacemos, parados? Llevamos ya 2 minutos de retraso. No llegaremos a mañana. Ah, el hombre que confía en nosotros no despertará para ir a la oficina. La campana del despertador no sonará y seguirá durmiendo el hombre. ¿Qué hacemos?
3: Las tres agujas examinaron la cuerda.
7: Estaba desenrollada.
3: No había reservas de cuerda y el reloj no podía funcionar. Todos los operarios que trabajaban en las ruedecillas y demás piezas minúsculas iban abandonando el trabajo, congregándose en los espacios libres del interior.
5: ¿Nos llevarán al hospital de urgencia para que curen la cuerda herida?
6: Es que, aguja, ¿está herida la cuerda?
4: El mecanismo que da la cuerda, sí, está roto. Por eso, aunque el hombre dio cuerda al reloj, no llenó los almacenes de cuerda. Estamos parados.
6: ¡A la pipeta! ¡Qué desgracia! ¡Llevamos 5 minutos y 3 segundos de espera! ¡Oh!
5: Si hiciéramos sonar el despertador de alarma, acudirían los técnicos interiores. Si nos llevan al hospital, esparcirán nuestras piezas y operarán a nuestras tripas de ruedas. ¡Ay, no! Y el cirujano relojero nos mirará con aquellos lentes de aumento y verá todos nuestros defectos.
4: Sí, que suene el despertador de alarma.
3: Varios operarios minúsculos corrieron hacia la campana del reloj y soltaron el garfio que lo sujetaba para que la campana sonase. Aquella era la señal de alarma absoluta, que pedía auxilio a todos los relojes próximos. Al cabo de poco, llamaron a la puerta unos operarios pertenecientes a un reloj de señora que dormía cerca del reloj despertador. Se levantó la tapa para que entrara y les acompañaron hacia el engranaje que daba cuerda al reloj.
6: A ver ustedes, trabajen deprisa. Llevamos 5 minutos 14 segundos de demora. Trabajen deprisa.
5: Deja trabajar a los operarios.
4: Están desmontando la cuerdecilla que une al mecanismo de la cuerda.
5: Si se les escapa la cuerda, estamos perdidos. Saldremos volando.
3: Aquellos intrépidos tornillos pertenecientes al reloj de pulsera trabajaban arrollando la cuerda para que el reloj siguiera funcionando. Al poco rato, habían conseguido arrollar la cuerda y dieron una patadita al engranaje que la ponía en marcha. Lentamente, las ruedecillas empezaron a moverse, aumentando su velocidad hasta seguir el ritmo acompasado de siempre. Las tres agujas corrieron a sus sitios.
6: Atención agujas, numérense, vamos a comenzar a caminar. Llevamos 10 minutos de retraso. Tenemos que recuperar el tiempo perdido. Voy a ir más deprisa. Hip hop, hip hop. Ayúdame, aguja larga. Hip hop, hip hop.
3: El segundero se agarró a la palanca que arrastraba la aguja minutera y empezó a correr dando incesantes vueltas a su pequeña esfera.
6: Más deprisa, tic toc, tic toc, tic toc. Más deprisa, tic toc, tic toc. Más deprisa, tic toc, tic toc.
4: No corras tanto que no puedo alcanzarte.
6: Tic toc, tic toc. Más deprisa, tic toc, tic toc. Hay que recuperar los minutos perdidos. Tic toc, tic toc.
3: El reloj trabajaba deprisa. Todas las ruedecillas del engranaje forzaban su marcha para adelantar 2 minutos de paro. Se trabajaba en silencio para no retrasarse ni distraerse. Mientras los operarios del reloj de pulsera revisaban el mecanismo estropeado, soldando una pieza que, al agrietarse, había impedido que la cuerda se arrollara, minutos después se volvió a trabajar al ritmo de siempre.
8: habían recuperado el retraso y todos estaban cansados y sudorosos, pero nadie había observado sus fallas.
6: La ruedecilla reparada aguantará unos días. Tendríamos que darle a entender al dueño del reloj que necesita vitaminas. Así lo llevaría a casa del relojero y limpiaría los engranajes sucios, reparando los desperfectos. Estoy sudando grasa.
5: ¿Y qué podemos hacer para darle a entender que necesitamos refuerzos?
4: Si rompiéramos el cristal, nos llevaría al hospital de urgencia.
6: Nos harían un injerto de cristal nuevo sin examinar nuestras entrañas. Hay que hacerle una demostración patente. Necesitamos un cura, necesitamos una cura de reposo. Y yo ya tengo la solución. Vamos a adelantar. Tic-toc, tic-toc, tic-toc, tic-toc, tic-toc.
4: Vamos a cansarnos mucho.
6: No importa, tic-toc, tic-toc. Adelantemos una hora, tic-toc, tic-toc. Y que suene el despertador, tic-toc, tic-toc. Se dará cuenta de que no funcionamos bien y nos llevará a la clínica. Vamos, tic-toc, tic-toc, tic-toc. Reúnan todos los esfuerzos. Hay que forzar las máquinas. Tic-toc, tic-toc, tic-toc. Hay que adelantarse una hora, tic-toc, tic-toc, tic-toc. Trabajen todos deprisa, tic-toc, tic-toc, tic-toc. Sin descanso, tic-toc, tic-toc, tic-toc, tic-toc.
8: Las ruedecillas, las piezas, las ruedas dentadas, los tornillos, las manecillas, el segundero, todos forzaban el trabajo, procurando adelantar el máximo posible. El obrero despertador estaba junto a la campana, esperando que las manecillas señalaran la hora de soltar el timbre oculto bajo la campana. Las manecillas iban aproximándose a la hora señalada. Habían adelantado más de una hora y seguían trabajando activamente. De repente, el durmiente se movió con sobresalto y encendió la luz.
9: ¡Ay, qué hora es!
8: Miró al reloj con extrañeza y comprobó la hora con el reloj de pulsera. Hizo un gesto de disgusto y se levantó. Aquel mismo día, llevó el reloj a reparar y todas sus piezas guardaron cama en los lechos del hospital del relojero hasta recuperarse por completo.
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3: Socorro es una abogada obsesionada por localizar al soldado responsable de la muerte de su hermano durante la masacre de Tlatelolco del 2 de octubre de 1968. Su búsqueda de la justicia esconde una culpa profunda que ha distanciado a su hermana Esperanza y a su sobrino Jorge. Tras muchas décadas esperando, recibe una pista crucial que la motiva a crear un plan algo arriesgado y absurdo para vengarse. En su búsqueda por ajustar cuentas, Socorro pone en peligro a su patrimonio, a su familia e incluso a su propia vida. No nos moverán, del director Pierre San Martín, es una película del 2024. Siendo su ópera prima, se hizo acreedora al premio Ariel, al mejor guion original, a la mejor ópera prima y a su actriz Luisa Huertas como la mejor actriz en esta entrega de premios del año 2025. La película es una historia que aborda esas heridas del pasado, esos resentimientos que como mexicanos tenemos siempre guardando y arrastrando. Cómo podemos evolucionar a las heridas es algo que trata la película a la hora de que Socorro, la protagonista, hace un plan para vengarse de esa antigua herida del 2 de octubre de 1968 en la que su hermano fue desaparecido y nadie sabe nada de ello. La película aborda también los temas que tienen que ver con las heridas en nuestra historia y cómo podemos trabajar y cómo el resentimiento y deseos de venganza se convierten en un lastre que simplemente no nos dejan vivir y arruinan nuestro presente. Fotografía de en glorioso blanco y negro, la película se desarrolla en la Ciudad de México y es una historia entrañable que sin duda dejará un buen sabor de boca.
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14: Thank you. Hermenegildo Rojas, Hermenegildo Rojas, Hermenegildo Rojas, tiene llamada en línea.

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Ayer, cuando llegué a escribir lo que ella me había dicho, no seguí más. Y no seguí porque quise que así terminara el día. Aún el día escrito por mí, con ese latido de esperanza. No dijo basta. Pero no solo no dijo basta, sino que dijo, por eso vine a tomar café. Después me pidió un día, unas horas por lo menos, para pensar. Lo sabía, dijo. Y sin embargo es una sorpresa. Debo reponerme. Mañana domingo almorzaremos en el centro. ¿Y ahora qué? En realidad, el discurso que tenía preparado incluía una larga explicación que ni siquiera inicié, aunque no estaba muy seguro de que eso fuera lo más conveniente. También había barajado la posibilidad de ofrecerme a aconsejarla. Pero cuando salí de mis cuentas y la hallé frente a mí, caí en todos aquellos ademanes torpes e incontrolados, y la única salida para escaparme del ridículo era decir lo que me dictara la inspiración del momento. No estoy arrepentido de haber seguido el impulso. La sencillez puede ser una adecuada carta de triunfo frente a ella. Tengo tantas dudas. Si sabía que yo sentía lo que siento, ¿cómo es que puede vacilar en su respuesta? ¿Será que proyecta pronunciar el terrible basta? ¿Pero encontró demasiado cruel decírmelo así? ¿Creyó que yo no llegaría a expresar mi sentir en palabras? Claro. Y de ahí su vacilación, su solicitud de unas horas para pensarlo. No. Dijo, por eso vine a tomar café. ¿Qué quiso decir? ¿Que deseaba que yo planteara la pregunta? Y además está el novio. El exnovio. ¿Qué pasará con él? ¿Seré yo el impulso que faltaba, el empujoncito que su duda esperaba para decidirla a volver con él? Además está la diferencia de edades, mi condición de viudo, mis tres hijos, etcétera, etcétera. Ojalá ya fuera domingo en la noche.

0: Domingo 25 de mayo, por la noche. Llegó al almuerzo con solo 10 minutos de retraso.
1: Perdón, se me hizo un poco tarde.
0: Ah, no se preocupe, Avellaneda. Por favor, siéntese.
1: Sí, gracias.
0: Su traje sastre de los domingos la mejora mucho. Aunque es probable que yo estuviera especialmente preparado para encontrarla mejor. Pero hoy sí estaba nerviosa. El trajecito era un buen augurio. Quería impresionar bien. Los nervios, no.
1: Yo preferiría aquella mesa, la del fondo.
0: Ah, sí, claro, claro. No quiere que la vean conmigo. Mal augurio, pensé. Pero en cuanto se sentó, abrió su bolsa, sacó un espejito y se miró. Vigila su aspecto. Buen augurio, pensé.
2: ¿Deseando algún aperitivo?
0: Sí, tráiganos vino y carnes frías.
1: Sí, sí.
2: ¿Cómo no? Enseguida, señor.
0: Gracias.
1: Está agradable el día, ¿no?
0: Sí, sí.
1: Por favor, no me acribille con esas miradas de expectativa.
0: No tengo otras.
1: Usted quiere saber mi respuesta. Y mi respuesta es otra pregunta.
0: ¿Pregunte?
1: ¿Qué quiere decir eso de que está enamorado de mí?
0: Por favor, Avellaneda, no me haga parecer más ridículo aún. ¿Quiere que le especifique como un adolescente en qué consiste estar enamorado?
1: No, claro que no, de ningún modo.
0: ¿Entonces? En realidad, yo me estaba haciendo el tonto, porque bien sabía lo que estaba tratando de decirme.
1: Usted no quiere parecer ridículo, pero no tiene inconveniente en que yo lo parezca.
0: No, de ninguna manera he pensado yo que
1: sí.
0: Usted está...
1: Usted sabe muy bien lo que quiero decirle. Estar enamorado puede significar, en la jerga masculina, muchas cosas diferentes.
0: Tiene razón.
1: ¿Verdad?
0: Póngale la mejor de esas muchas cosas. A eso me referí ayer cuando se lo dije.
1: ¿Sí?
0: Fíjese, está lo que se llama la realidad y está lo que se llama las apariencias. Yo la quiero a usted en eso que se llama la realidad. Pero los problemas aparecen cuando pienso en lo que se llama las apariencias.
1: ¿Y qué problemas?
0: No me haga decir que yo podría ser su padre o que usted tiene la edad de alguno de mis hijos. No me lo haga decir porque esa es la clave de los problemas. Y además, porque entonces sí voy a sentirme un poco desgraciado.
2: ¿Está bien este vino, señor?
0: Sí. No lo sirva. Lo sirvo yo.
2: ¿Está bien? ¿Quiere que le muestre la carta?
0: Después.
2: Espero entonces su indicación.
0: Sí, por favor. Sí.

0: Comprende. Mi pretensión, aparte de sentirme feliz, es tratar de que usted también lo sea. Y eso es lo difícil. Usted tiene todas las condiciones para concurrir a mi felicidad, pero yo tengo muy pocas para concurrir a la suya. En otras edades, lo más correcto sería que yo le ofreciera un noviazgo serio, con una clara perspectiva de casamiento al alcance de la mano. Pero si ahora yo le ofreciera algo semejante, sería muy egoísta, porque solo pensaría en mí. Y lo que más quiero es pensar en usted. No puedo olvidar, y usted tampoco, que dentro de 10 años yo tendré 60. Quiero que quede a salvo mi honestidad para decirle que ni ahora ni dentro de unos meses podré juntar fuerzas como para ofrecerle matrimonio.
1: Bien.
0: Tampoco le estoy ofreciendo una aventura. Estoy buscando una especie de convenio, eso es, una especie de convenio entre mi amor y su libertad. Pero si piensa que estoy buscando lo contrario, su amor y mi libertad, está en todo su derecho. Pero reconozca que yo tengo el derecho de jugármelo todo a una sola carta. Y esa sola carta es la confianza que usted pueda tener en mí.
1: ¿Sabe?
0: Sí.
1: Usted me gusta. ¿Salud?
0: ¿Salud?

Luminoso martes 27 de mayo. El plan es libertad absoluta. Conocernos y a ver qué pasa. Dejar que corra el tiempo. No hay trabas, no hay compromisos. ¿Sabe? Usted me gusta, dijo, y brindamos. Es espléndida. Hoy, a mediodía, Blanca me sorprendió con este comentario. Te hace bien el tónico. Estás animado, más contento. Que si me hace bien.

0: Sábado 31 de mayo. Hoy cené con piñale y escayola.
1: Dijo, ¡me la llevo!
0: Nunca antes había sentido con tanto rigor el paso del tiempo como hoy, cuando me enfrenté a Escayola después de casi 30 años de no verlo. El adolescente alto, nervioso y bromista de las épocas de la calle Bransen se ha convertido en un monstruo panzón con un impresionante cogote, unos labios carnosos y blandos, una calva con manchas que parecen de café chorreado y unas horribles

0: Pasan los años y tú sigues con el mismo sentido del humor.
1: Pero por lo que se ve, Santomé no piensa igual. No se ha reído de uno solo de mis chistes.
0: Bueno, Santomé siempre ha sido muy serio.
2: Es que todos los chistes que has contado me los sé desde la época del colegio.
1: Bueno, también tengo algunos nuevos en mi repertorio.
2: Aparte de algunos kilos de más que tienes ahora, lo que más extraño de ti es que te rías. Antes te aventabas el mejor de los chistes con una cara de velorio sensacional. Todos nos moríamos de risa.
0: Sí, hombre, eras genial.
1: Sí, sí, era.
0: No, sigue siendo.
1: ¿Sabes qué me pasó, Santomé? Yo era un creador. El chiste que yo contaba, nadie lo había oído antes. Yo inventaba verdaderas series de chistes con un personaje central, como las historietas, y le sacaba jugo por unas semanas.
0: Sí, sí, me acuerdo. Eran buenísimos tus personajes.
1: Pero un día me quedé sin temas. No quise retirarme a tiempo como un buen deportista. Y empecé a repetir los chistes de otros. Al principio los seleccionaba, pero pronto se me agotó también la selección y entonces agregué cualquier cosa a mi repertorio. Y la gente empezó a no reírse, a no encontrar gracioso nada de lo que yo decía. Tenían razón. Pero tampoco me retiré. Inventé el recurso de reírme yo a medida que contaba, a fin de impresionar a mis oyentes y convencerlos de que el chiste era bueno. Al principio me acompañaban en la risa, pero pronto aprendieron a sentirse defraudados. También ahí tenían razón. Pero ya no pude dejar de reír.
0: Pero eres tan simpático y tu risa es tan contagiosa que uno no puede hacer otra cosa más que reírse contigo.
1: Sí, y aquí estoy. Ya lo ven. Convertido en un pesado. ¿Quieres un consejo, Santomé? Si quieres conservar mi amistad, háblame de cosas trágicas.

Eso fue, más o menos, lo que me dijo Escayola. Nunca he sentido con tanto rigor el paso del tiempo.

0: Lunes 2 de junio. En la oficina, Avellaneda y yo jugamos al jefe y la auxiliar. La consigna es no salirse del trato normal, de la rutina.
1: Buenos días, señor Santomé.
0: Buenos días, Avellaneda.
1: ¿Sigo con el mismo trabajo que me había encomendado?
0: Sí, sí, por favor. Que le ayude a Robledo.
1: De acuerdo.
0: Ya le advertí que cada vez que se acerca con los demás muchachos a mi escritorio para que yo les distribuya el trabajo, yo deposito, mentalmente, claro, un beso de caballero sobre sus nudillos. Y para evitar cualquier suspicacia por parte de los demás, me pongo muy serio en la oficina. Tan serio que hoy Muñoz se acercó a mí preocupado.
2: Señor, ¿le pasa algo?
0: ¿A mí? ¿Por qué?
2: Porque desde hace días lo noto serio. ¿Está preocupado por el balance que se acerca?
0: ¿Usted cree que lleguemos? Es mucho el trabajo y poco el tiempo que tenemos. Hay que trabajar muy duro, Muñoz. Este es mi último balance y quiero que salga al pelo.
2: Ah, no se apure usted. Va a salir muy bien.
0: Dígale a los muchachos que me apoyen con eso. Quiero jubilarme en paz.
2: No se apure, de verdad. Cuenta con nosotros.
0: Casi suelto la carcajada en su cara, pero hay que disimular. Por la tarde, en el café, se lo conté a Avellaneda.

0: Había que ver la cara del pobre Muñoz.
1: ¿Cómo es usted? Mire que burlarse así de los buenos sentimientos de ese pobre hombre.
0: ¿Recibió mi beso de hoy en los nudillos?
1: La verdad es que no sé en qué momento me los envía.
0: ¿Cómo?
1: Porque pone usted tal cara de piedra que...
0: Y usted, tramposamente, se ríe en el momento más inesperado.
1: Claro.
0: Y ha estado a punto de contagiarme unas incontenibles ganas de reír.

El tono de nuestra charla es siempre de amistad. A lo sumo, de amistad y algo más. Pero voy haciendo progresos en ese algo más.

La tregua. De Mario Benedetti. Adaptación libre de Carmen Limón.

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1: Socorro es una abogada obsesionada por localizar al soldado responsable de la muerte de su hermano durante la masacre de Tlatelolco del 2 de octubre de 1968. Su búsqueda de la justicia esconde una culpa profunda que ha distanciado a su hermana Esperanza y a su sobrino Jorge. Tras muchas décadas esperando, recibe una pista crucial que la motiva a crear un plan algo arriesgado y absurdo para vengarse. En su búsqueda por ajustar cuentas, Socorro pone en peligro a su patrimonio, a su familia e incluso a su propia vida. No nos moverán, del director Pierre San Martín, es una película del 2024. Siendo su ópera prima, se hizo acreedora al premio Ariel, al mejor guion original, a la mejor ópera prima y a su actriz Luisa Huertas como la mejor actriz en esta entrega de premios del año 2025. La película es una historia que aborda esas heridas del pasado, esos resentimientos que como mexicanos tenemos siempre guardando y arrastrando. Cómo podemos evolucionar a las heridas es algo que trata la película a la hora de que Socorro, la protagonista, hace un plan para vengarse de esa antigua herida del 2 de octubre de 1968 en la que su hermano fue desaparecido y nadie sabe nada de ello. La película aborda también los temas que tienen que ver con las heridas en nuestra historia y cómo podemos trabajar y cómo el resentimiento y deseos de venganza se convierten en un lastre que simplemente no nos dejan vivir y arruinan nuestro presente. Fotografía de en glorioso blanco y negro, la película se desarrolla en la Ciudad de México y es una historia entrañable que sin duda dejará un buen sabor de boca.
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1: 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Bienvenidas, bienvenidos en este espacio dentro de Radio Chapingo. Y bueno, vamos a platicar sobre un tema que nos, digamos, lleva a parte de nuestra historia, pero también en la vida cotidiana, en nuestra actualidad, en esta contemporaneidad, que mucho nos hace falta recordar precisamente nuestras raíces, de dónde venimos y qué es lo que hacían precisamente pues todos los antepasados. Es por eso que me da muchísimo gusto recibir también en esta ocasión a la maestra Patricia Muñoz Sánchez. Ella es profesora investigadora de esta casa de estudios, la Universidad Autónoma Chapingo, y que nos viene a platicar el día de hoy sobre un tema interesante relacionado con estos talleres infantiles que derivan precisamente como un trabajo artístico cultural dentro de estas exposiciones de los recursos lacustres del lago de Texcoco, que se ha desarrollado ya de algunos años para acá. Y bueno, de esto también nos va a platicar. Por lo pronto, pues, darte la bienvenida, Pati. ¿Cómo estás?
2: Muy bien, gracias. Al contrario, muchas gracias por la invitación.
1: Y bueno, sabemos que estos talleres infantiles, decíamos, derivan precisamente de estas exposiciones dentro de lo que son los recursos lacustres del lago de Texcoco. Platícanos cómo es que surge la iniciativa, porque primero se dan las exposiciones y después precisamente los talleres.
2: Es correcto. Esta exposición, como ya se ha platicado en algunas otras ocasiones, sobre los recursos lacustres de la ribera oriental del lago de Texcoco y la forma de vida de los cazadores-recolectores, pues ya tiene un recorrido muy amplio, ya más de 14 comunidades. Y bueno, pues pensábamos que no podía estar nada más la exposición per se para la gente que la visitara, sino también era necesario articular una actividad para niños y jóvenes, y esa actividad se concretó precisamente en la visita guiada que se les hace a los mismos, a los niños y a los jóvenes, para después de ello derivar en una pintura infantil. La exposición de los recursos lacustres está desde el 2024, ya tenemos 2 años recorriendo todos los pueblos ribereños del lago de Texcoco, hay que decirlo así, más otros más del entorno, por ejemplo, en Otumba, a quien les mandamos un saludo, por cierto, a los compañeros de Otumba. Y pues además de esas comunidades, pues se ha presentado en algunos otros recintos, por ejemplo, la Casa de Cultura de Texcoco, en el Museo Paleontológico de Tocuila, en el Museo del AIFA, del Mamú del AIFA en el Estado de México, en Ecatepec, en Tecámac.
1: En el Parque Ecológico.
2: En el Parque Ecológico Lago de Texcoco. Entonces hemos estado en varios lugares, varios espacios, en donde déjame decirte que cada espacio tiene su encanto especial. En cada espacio la exposición cobra una dimensión diferente, y también los talleres de pintura, porque los niños que acuden son de diversa índole.
1: Así es. Algo importante de rescatar de esta actividad cultural, que como tú dices, bueno, ya llevan desde 2024 para acá, es el hecho de poder rescatar justamente la visión y el sentir de estas generaciones para que no se olvide precisamente esta raíz, ¿no? Y que los niños y los jóvenes puedan dibujar parte de esta historia que ustedes llevan con la exposición, pero sobre todo que se puedan apropiar de ella y le den su propio toque a través de estas pinturas. ¿Cómo fue precisamente este acercamiento con los niños y los jóvenes o a través de sus padres?
2: Sí, primeramente déjame decirte que efectivamente los talleres de pintura infantil tienen esa idea específica de rememorar la memoria social de las comunidades a través de esta articulación de lo que los niños saben de sus abuelos, por ejemplo, ¿no? Y de lo que uno les platica en la propia exposición. El acercamiento que se da es, se hace una invitación exprofesa en la comunidad. Cuando anunciamos la exposición con día y hora y específica en un lugar, también simultáneamente anunciamos los talleres de pintura infantil. Generalmente damos dos talleres por comunidad, a veces hemos dado hasta cuatro, como en Chimalhuacán, porque la gente está muy interesada y hay mucha participación de los niños y de los jóvenes. Y entonces, una vez que se hace la invitación a través de carteles, a través de las redes sociales, a través de las propias comunidades, de boca en boca, pues entonces ya los niños se preparan para ir, ya van exprofeso al taller de pintura infantil. Es más, muchos ya quieren sentarse en las mesitas con sus materiales, porque hay que decir que la universidad proporciona los materiales para estos talleres a través del proyecto de escuelas campesinas, del proyecto del Comité de Difusión de la Cultura y del Comité de Servicio Universitario. Entonces nosotros proporcionamos los materiales, se los regalamos a los niños y a los jóvenes. Ellos se pueden llevar sus pinturas a su casa. Entonces están muy entusiasmados, ya se quieren sentar en las mesas para pintar, pero antes les platicamos precisamente que tenemos que darles una explicación exprofeso antes de realizar sus pinturas, y a los papás también. A veces hasta los papás nos encargan a los niños, ¿cuánto tiempo va a llevar el taller? No, pues que va a llevar una hora. Ah, perfecto, nosotros regresamos en una hora. Y entonces la comunicación es prácticamente directa ahí con la gente que acude a visitar la exposición. Llegan padres con sus hijos, con amiguitos y demás, los hijos, y entonces hay niños que ya van exprofeso a la actividad del taller de pintura infantil, pero sí es un acercamiento que se ha dado entre padres e hijos. Y déjame decirte que ese es uno de los objetivos principales de esta exposición: acercar hacer un acercamiento intergeneracional, hay que decirlo así, entre los adultos mayores, ¿no?, entre los padres y los niños y jóvenes que participan en esta actividad, porque creemos que con la imposición cultural que tenemos, tú lo sabes, de todos los medios, sobre todo de medios de comunicación, son elementos culturales ajenos a los propios de una identidad comunitaria. Entonces se trata de rememorar colectivamente esa forma de vida que se dio en el pasado, como bien lo decías tú, en el pasado, y que se sigue dando en el presente de los cazadores recolectores, con un sentido didáctico. Déjame decirte que tiene un sentido pedagógico didáctico, en el que se acercan los jóvenes a una sensibilización, a una concientización de lo que debe ser cuidar el medio ambiente y el recurso del agua, y cómo lo que tuvimos en el pasado, pues ya no lo tenemos en el presente, ¿no? Entonces, esa articulación de intergeneracional que se da, pues ayuda mucho, porque los niños rememoran precisamente cosas del pasado. Se les invita a que cuando lleguen a sus casas platiquen con padres y con abuelos sobre esta actividad que vieron ellos, sobre todo lo que les platicamos en su momento, los que vieron a través de los objetos e instrumentos que ven en la exposición, y los niños se van muy animados. Pintan lo que a ellos les interesa, ¿no? Lo más importante para ellos, lo más imaginativo, pero se llevan ese elemento de identidad, diríamos, de tipo comunitario, y que tiene que ver con los recursos lacustres.
1: Así es. Algo bonito, y se me hace padrísimo este detalle, es que normalmente cuando pasamos pues historias, hábitos, costumbres, siempre ha sido, digamos, a través de la historia oral. En este caso, ustedes están incluyendo lo que es la historia en imagen, de tal manera de que los jóvenes y los niños puedan precisamente recordar parte de su historia, plasmarlo en un papel, pero sobre todo, además, guardarlo para la posteridad, ¿no?
2: Así es.
1: En este caso, no solo para ellos, sino también para otros niños, que es precisamente el objetivo de este taller y las exposiciones que ustedes desarrollan. Hace un rato comentabas que se han presentado ya en 14 comunidades. Más o menos, ¿nos puedes decir algunas de ellas para poder tener presente dónde han estado presentes justamente y los niños de qué comunidades han colaborado?
2: ¿Cómo no? Mira, déjame decirte, me voy a ir un poquito atrás. Esta exposición y estos talleres de pintura infantil no surgen de la noche a la mañana. Tienen todo un trabajo de investigación previo.

0: previa de hace años ya. Y la experiencia de los talleres de pintura infantil los iniciamos desde Chinameca, Morelos, hace ya algunos años, y también estuvimos en el Museo de Tocuila con los mamuts. Entonces ahí hacíamos concursos de pintura infantil con los niños y con los jóvenes acerca de lo que veían precisamente en Chinameca. Bueno, teníamos tú sabrás que tuvimos ahí una parte del Museo Nacional de Agricultura en la ex hacienda de Chinameca. Y en el Museo de Tocuila, pues en el Museo Paleontológico. Entonces los niños plasmaban las imágenes que veían precisamente en estos museos. Y a partir del 2024, cuando ya se hizo la exposición itinerante de los recursos lacustres, fue cuando ya pensamos que tenemos que hacer el recorrido primeramente y prioritariamente, hay que decirlo así, con todos los pueblos ribereños. Entonces empezamos en Ixtapa. En el comisariado ejidal de Ixtapa, ahí participaron los niños de los hijos de los ejidatarios. Nos seguimos en Tocuila, estuvimos en Atenco, en Panoaya, hemos estado en Boyeros, hemos estado ahora estamos en San Bernardino, precisamente estamos en la sala parroquial de la iglesia. Fíjate, es que te decía yo que hemos recorrido
1: Recientes.
0: muchos lugares en los que la exposición se ha adaptado de una manera muy, muy bonita. Habías de ver cómo cada lugar tiene, te decía yo, su propio encanto. Hemos estado también en Chimalhuacán y se me pasaron algunos lugares. También hemos estado bueno, estuvimos en la Feria de la Ciencia de aquí con la Dirección General de Investigación y Posgrado de nuestra universidad. Estuvimos recientemente en el campo experimental, en la demostración de campo experimental que hubo el 5 de septiembre también por parte de la universidad. Hemos estado también, decía yo, en el Museo Kinametsin, el Museo de Mamuts que está ahí en Tecámac. Ahí fue una exposición muy importante porque acudieron miles de niños, lo mismo en el Parque Ecológico Lago de Texcoco, porque la afluencia es muy, pues, muy, muy alta, ¿no? Y también estuvimos, decía yo, en Boyeros, así como en Otumba. En Otumba también hemos estado con esta exposición y en cada uno de los lugares hemos instrumentado los talleres de pintura infantil. Te darás cuenta que son muchos poblados, muchas poblaciones, muchas comunidades, muchos lugares, y en cada uno los niños que llegan son de la comunidad de origen, de esa comunidad en específico, o vienen personas de otros lugares. Nos han venido gente de Tecámac, de Nezahualcóyotl, de la Ciudad de México y de algunos otros lugares allende la frontera de Texcoco.
1: Sí, y creo que además fue una decisión estratégica y muy atinada el hecho de iniciar este trabajo con los pueblos originarios, sí, pero también ribereños, para poder precisamente hacer propia su historia, adueñarse y además reproducirla. Entonces, por lo que platicas, a mí me tocó sus inicios, porque yo recuerdo también que les acompañé en una de las visitas allá a Chinameca
0: Así
1: y
0: es.
1: realizaron precisamente estos talleres infantiles. Y
0: ¿Te
1: yo
0: acuerdas
1: pensé,
0: cuando estábamos con la serie radiofónica que se hizo
1: sí,
0: en Chinameca?
1: y
0: Ahí
1: igual.
0: también aplicábamos los talleres infantiles.
1: Bien, entonces,
0: Ya.
1: me tocó conocerlos en aquel
0: Ya fue hace,
1: momento
0: sí.
1: y qué bonito ver que todo ese trabajo se traduce ya también a una actividad de compartir con las personas, ¿no? A través de este escrito que ustedes tienen como revista digital para poder plasmar justamente todo este trabajo y de manera también conjunta el esfuerzo que los niños y jóvenes han realizado durante todo este tiempo. Quiero decirle al auditorio también que si tienen alguna pregunta, alguna cuestión que quieran compartir con nuestra invitada el día de hoy, la maestra Patricia Muñoz Sánchez, para conocer un poco más acerca de este taller infantil de pintura en la ribera oriental del lago de Texcoco, pues pueden hacerlo a través de nuestras páginas de Facebook o también a través de nuestro número de WhatsApp, enviando algún mensaje al 55 74 16 7597. Se los repito, 55 74 16 7597. Y bueno, ustedes en el caso de las personas que nos sigan en Facebook, déjenme decirles que también van a aparecer por ahí algunas imágenes precisamente de esta revista digital donde vienen algunos de los dibujos de los niños, de los
0: Así
1: cuales también
0: es.
1: me gustaría que pudieras comentar algunos de ellos. Pero por lo pronto y antes de llegar a ello, también vamos a tomarle.

0: ejemplo, al final me gustaría que también nos digas dónde se puede conseguir para que las personas se puedan acercar a él. Pero por lo pronto empecemos por desmenuzarlo, ¿no? ¿Qué es lo que contiene esta revista digital?
1: Mira, básicamente tocamos varios temas, ¿no? Y entre los temas, pues, tienen que ver necesariamente con los recursos lacustres y la forma de vida de los cazarrecolectores del pasado prehispánico y del presente. Entonces, los niños, a través de su imaginación, ¿no?, de lo onírico, de la creatividad, expresan una serie de elementos que tienen que ver precisamente con los objetos o los instrumentos de esta exposición, pero también con las formas de vida de los cazadores-recolectores. Entonces, en las pinturas podemos apreciar varias temáticas, desde las técnicas de pesca y recolección hasta la caza de aves, por ejemplo. Hay algunos niños que dibujan la espirulina. Fíjate, algo que es tan poco conocido entre los niños y entre los adultos, no obstante que es un recurso que se obtiene del lago, muy nutritivo, muy importante, y que desafortunadamente pues no es muy difundido su consumo, ¿no? Los niños dibujan los tapetes de espirulina, o también dibujan, sobre todo ellos se van por el lado del lago y de las aves, o sea, eso es lo que les fascina. Pero también tienen que ver con todos los animales lacustres que se encuentran ahí, que pueden representar desde peces, ajolotes, la huaute, que es el huevito del mosco, de la chinche, ¿no?, que se encuentra en el lago de Texcoco, ranas, en fin, su imaginación es muy amplia y a veces es muy, muy curioso, fíjate, porque intercalan objetos y animales del lago de Texcoco, pero lo interrelacionan con su, como decías tú, con su forma de vida cotidiana, ¿no? Entonces introducen algunos elementos. Yo te puedo decir que hay una pintura muy imaginativa en el que paralelamente que va volando el ave, va volando un avión, ¿no? Entonces el niño ya está integrando pues parte de su realidad cotidiana, ¿no? Y hay unos...
0: Y eso que no les tocó quizá a algunos niños el tema del aeropuerto aquí en la zona federal, ¿no?
1: Fíjate que no les tocó el tema, pero yo se los recuerdo cuando les hago la visita guiada a los niños.
0: Sí.
1: Yo les digo, ¿qué hubiera pasado si se hubiera hecho un aeropuerto aquí en esta región? Díganme, ¿qué hubiera pasado? No, pues no hubiera patos, efectivamente. No, pues no tendríamos los cuerpos de agua que están llegando ahorita, efectivamente. Entonces, te decía yo que también es una labor de sensibilización y concientización ambiental para los niños y jóvenes, porque es la única manera de que esto se pueda perpetuar, digamos, a mediano y largo plazo, y que efectivamente haya un fortalecimiento y un vínculo con la memoria social de su entorno, ¿no? En este caso, su entorno lacustre. Fíjate, muchos niños no se imaginan que hay ríos en su entorno o que hay un lago tan cercano. No conocen el lago de Texcoco.
0: O presas, incluso.
1: Presas, no conocen el parque ecológico del lago de Texcoco. No habían oído hablar de él, por ejemplo. No saben que aquí tenemos 9 ríos en el entorno, ¿no?, que derivan precisamente en el parque ecológico y que son ríos tributarios. Tenemos el río Chapingo, por ejemplo, el río Coscacuaco, ¿no?, aquí tan cerquita, el río Papalotla. Y los niños desconocen de esas, de ese cuerpo de agua que tenemos alrededor y que desafortunadamente son cuerpos de agua que se han visto reducidos pues a través de la contaminación y a través de las políticas gubernamentales erróneas, ¿no?, que se han tenido para la desecación tanto del lago como de algunos ríos, ¿no?, que pues sirven a veces como drenajes.
0: Así es. Bueno, en esta revista digital veo que bajo la autoría tanto de Patricia Muñoz como de Luis Moret.
1: Es correcto.
0: Este trabajo que ha sido de manera conjunta desde hace bastante tiempo atrás para poder pues presentar, les decía, esta parte de la historia que es muy nuestra y que inició, como bien dices, allá en Morelos, que es la cuna precisamente de este movimiento social, la revolución, y que también nos muestra la necesidad que se tiene actualmente para poder encontrar soluciones a las problemáticas de ese entonces y que todavía persisten, ¿no? ¿Cuáles de estas dificultades del campesinado en aquel entonces consideras que existen todavía actualmente?
1: Dificultades en términos de la... de cómo aprovechar los recursos en su comunidad.
0: En general, desde lo social, en la cuestión productiva, a lo mejor hasta en lo político también, porque persisten muchos problemas, ¿no?
1: Es que tienes razón. Abarca todos los aspectos económicos, políticos, sociales y ambientales. Y yo creo que un principal problema que hay en esta región que tenemos, nosotros decimos Atenco-Texcoco, el territorio de la Colhuaca, ¿no? El entorno de la Universidad Autónoma Chapingo, los pueblos ribereños del lago de Texcoco, en fin, estos territorios, el principal problema que tienen es precisamente ese avance acelerado de la mancha urbana, y de ahí deriva todo lo demás, la escasez hídrica, ¿no? La escasez del agua, la falta de conciencia de la gente que no aprovecha los residuos sólidos, ¿no? Y que los convierte en basura en lugar de poder pues reciclarlos, ¿no? A través de compostas, de bioles, etcétera, etcétera, ¿no? Y la otra cuestión que también ha sido muy importante es la cuestión de tipo social, que ese capital social que teníamos donde la gente se organizaba cuando ocurría algo, cuando había algún atentado con su patrimonio natural o cultural, la gente se movilizaba, se organizaba. Aquí mismo Radio Chapingo fue un espacio de organización, recordemos hace algunos años cuando lo de la defensa contra el aeropuerto, y la gente se articulaba para defender su patrimonio natural y social. Eso ahora ha amainado bastante y creo que es uno de los problemas también fundamentales que tenemos en esta región, ¿no? Y en términos ambientales, bueno, pues el recurso del agua es el más importante, entonces imagínate todo lo que se deriva, ¿no? La calidad del aire, ¿no? Los pueblos, afortunadamente tenemos todavía los pueblos de la montaña, sabemos que el agua viene de las montañas, ¿no? Y que precisamente hace todo un recorrido, en este caso del Tlaloc, ¿no? Del Telapón, hace todo un recorrido que llega hasta la Ciénega de San Juan y hasta el lago de Texcoco. Y bueno, pues afortunadamente ahorita yo debo decir que me da mucho gusto que el lago de Texcoco esté recuperando parte de su caudal de agua. No lo vamos a ver como en el pasado, pero sí el cuerpo de agua se está ensanchando precisamente porque de ahí llega todo el escurrimiento de las montañas y lo están aprovechando, están haciendo humedales y está cobrando, hay que decirlo así, su vocación de recarga natural acuífera, ¿no?, que tiene este lago. Entonces, si te fijas, los problemas son muchísimos, ¿no? Entonces no habría ni por dónde empezar a platicar de ellos. Pero afortunadamente creo que este trabajo que hacemos y que hacen otros compañeros de la misma universidad con relación al ambiente, al territorio, a la cultura, creo que ayuda un poco, coadyuva precisamente a recuperar esta necesidad de tener una memoria colectiva social de lo que fuimos y que no podemos perderlo, ¿no? Fuimos pueblos muy ricos, ¿no?, en términos del recurso agua, fuimos muy ricos en términos de los recursos territoriales que hay aquí y que no podemos dejar de perder ese patrimonio. Entonces, nuestro trabajo es un pequeño granito de arena que ayuda a que los niños precisamente fortalezcan ese vínculo de memoria comunitaria con sus padres y con sus abuelos, sobre todo.
0: Así es. Bien, pues entonces, bajo este contexto que de alguna manera sigue envolviendo a los pequeños y a los jóvenes que participan en este taller, platícanos algunas de las imágenes que justamente se plantearon los pequeños para poder plasmar en los trabajos a través de la pintura.
1: Mira, ahorita tú referías una pintura que creo que se está pasando ahí en Facebook, de un niño que pinta una cruz en lo alto de un cerro. Cuando fuimos en los pueblos cerca de por acá, de los pueblos ribereños del lado oriente, un niño pintó el elemento de la cruz porque pintó, era de la purificación, porque pintó sus cerros, el Telapón y el Tlaloc, pero pintó la cruz de la purificación. Y curiosamente en Chimalhuacán, cuando estuvimos en esta parte, también es de la parte oriente, pero norponiente, estoy refiriendo hacia el norte, ¿no?, del oriente del Valle de México, ahí está Chimalhuacán. También otro niño recurrió al elemento de la cruz, pero él ya le estaba dando otro significado, que es la cruz que ellos tienen y que tienen en sus iglesias, que es una cruz que desde el pasado prehispánico había un lugar donde separaba los remolinos de agua que se daban ahí y se ponía un estandarte, ¿no? Ahí, más tarde con el sincretismo religioso, los pescadores y cazadores que acudían al lago pusieron una cruz y entonces ellos llamaban la cruz de la medianía. Entonces este niño dibujó su cruz de Chimalhuacán, pero con otro sentido, ¿sí entiendes? O sea, con un contexto muy identitario de su comunidad, ¿no? Y entonces pintó la cruz de la medianía. Un elemento que a mí me encanta de los niños que dibujan en las pinturas es este componente de animales, porque vieras qué hermoso, ojalá puedan asomarse la audiencia que nos está escuchando. Hay unos ajolotes preciosos, los ponen de distintos colores, pero ponen todo el componente de los animalitos acuáticos que pueden encontrar. Ponen los juiles, los peces, ponen los ajolotitos, ponen las chinches que parecen camarones, ponen de repente las ranas, las aves, todo con una composición que, bueno, no nos fijamos en eso, en los elementos pictóricos, que si está bien la composición, que si la pintura está bien hecha o no está bien hecha. Nosotros no nos metemos en ese tipo de elementos. No nos fijamos en elementos estéticos, sino que en lo que expresan precisamente los niños, en lo que recuperan a través de la representación que hacen en las pinturas, ¿no? Entonces, para nosotros ha sido una actividad muy, muy, muy, muy gozosa, la verdad, la apreciamos y nos gusta mucho porque de repente hay cada imagen. Fíjate que hay gente que ha acudido con sus hijos y dice, ¿podemos pintar? Decimos, sí, no hay problema. O sea, los papás y los hermanos se sientan a pintar. Y de repente han hecho unas pinturas, ahí sí, unas obras de arte, ¿no? Las personas mayores, muy hermosas, que no las plasmamos en este libro del taller de pintura infantil, porque la intención es mostrar la pintura de los niños, la visión de los niños y los jóvenes, que oscilan desde los 4 años hasta los 14 años. Tenemos también pinturas de 3 años, 4 y 5 años, hasta los 14 años. Entonces descartamos ese tipo de pinturas. Pero hay unas pinturas hermosísimas de los niños, muy bien realizadas, con muchas imágenes que expresan precisamente no nada más los objetos o los instrumentos, sino tienen unos paisajes hermosos de montañas, lagos, los ríos.
0: Pues esta imagen que te comentaba que me encantó es porque es algo tan simple y que ves todos los días, que es el reflejo del sol en el agua.
1: Así es.
0: Que puede ser en este caso del lago. Entonces el reflejo que se nota, el efecto que le hace, está precioso.
1: Sí, muy hermosa esa pintura, el que tiene lo de la cruz. Pero hay otra pintura donde también hace el reflejo del agua, pero pone el sol como componente y se amplía ese reflejo del agua, precisamente en el lago de Texcoco, y la luz del sol ilumina todo el cuerpo de agua. Entonces, de repente, casi no hay separación entre la luz solar y la luz que se da en el lago de Texcoco. Hay una niña que pintó un mamut de manera muy abstracta. Pintó nosotros los conocemos como colmillos de mamut, pero no son colmillos el nombre.
0: Sí, de hecho, iba a compartir con el auditorio algunos de los títulos. Y justamente está este que mencionas. Dice El colmillo abstracto.
1: El colmillo abstracto.
0: Originaria de Tocuila, la pequeña que lo hizo. Y por acá, por ejemplo, otros títulos que llaman la atención La espirulina y los acosiles.
1: Así es.
0: Por acá tenemos otro. Vamos a ver. Aquí está. También, es que no me dejaba abrirlo. Animales antiguos. Por acá otro.
1: Y están los cazadores recolectores.
0: Mamut herido. O sea, realmente retoman justamente también lo que vivía la fauna en aquel entonces, ¿no? La cadena alimentaria de los mamuts.
1: Así es.
0: Por acá incluso
1: un desarrollo de la cadena trófica lo representan.
0: Los insectos. También por acá dice la fauna obviamente refiriéndose a aquella época, el ajolote y su hijo, o sea, realmente como las familias no solamente son humanas, ¿no? Sino así también es. Entre la fauna, Mixtli, ¿qué significa? Me imagino que es alguno de los animales que está aquí representativo.
1: No, él le quiso poner así, un nombre así. Porque yo les hablaba de, por ejemplo, ¿cómo se decían en náhuatl, ¿no? La espirulina, ¿no? Tenhuica, todo como se decía la rana, ¿no? En náhuatl, y entonces los niños pescaban ahí los nombres, ¿no? El aguautle, por ejemplo, también lo pintan pintan al señor que está cazando y que está a la red con los huevitos de la huautle, ¿no? Uh-huh. Hay otro señor que está con sus redes y con un instrumento que se llama fisga, que es como una especie de lanza que tiene en la punta tres como clavitos con los que uh-huh. cazaban a los patos, y es una imagen muy onírica que precisamente ha sido muy recurrente en los carteles que hemos realizado, donde el señor está lanzando su fisga, y eso a los niños los atrapa también. Está el pintado el cazador con la fisga atrapando sea una rana o sea un ave en vuelo, ¿no? Y también, por ejemplo, los niños pintan cuando están el dios Opoxtli, que es el dios de los pescadores. Fíjate que
0: también curioso. Está uno de los dibujos, justamente dice sí. Aquí, Opoxtli, dios de los pescadores.
1: Fíjate que eso es muy interesante porque nosotros a los niños y a los jóvenes les referimos las cédulas que están en la exposición, también recuperan muchas imágenes del Códice Florentino, que contiene imágenes antiguas precisamente de la forma como, pues estamos hablando del siglo XVI, ¿no? De la forma como cazaban en aquel entonces, de la forma como están dibujados los anfibios, ¿no? En este caso los ajolotes, los renacuajos, ¿no? Las ranas, ¿no? Está dibujado, por ejemplo, los insectos, ¿no? Bernardino de Sahagún también con sus tlacuilos, ¿no? Que implementó que promovió en aquel momento el pintar, precisamente rememorando lo que veían en el entorno, ¿no? Los tlacuilos. Esas imágenes están plasmadas en la exposición y los niños se fijan mucho en los dibujos antiguos, entonces eso lo recrean en las pinturas. Y un niño dibujó el dios Opoxtli porque además de que está representado por el códice, por alguno de los códices, porque no nada más es sobre el Códice Florentino, son algunos manuscritos y libros antiguos, los que están en la exposición. También una artesana, que es la artesana del municipio de Atenco, de Acuescomac, ella nos ha nutrido la exposición con una serie de objetos elaborados con las hojas la gente lo conoce como las hojas de tamal, ¿no? Que es el totomoxtle. Y ella ha recreado las imágenes de los cazadores recolectores con sus pececitos, sus ajolotitos, sus ranas, muy bonito, ¿no? Y también hizo el dios Opoxtli. Entonces eso les llama mucho la atención a los niños y a veces lo representa precisamente en sus pinturas.
0: En sus pinturas.
1: Ese me encantó, el del dios Opoxtli.
0: Sí, está muy padre.
1: Es un niño de 12 años. Uh-huh.
0: También por acá hay otros títulos como Sal de Tierra, que es precisamente otro de los elementos del lago de Texcoco dentro de esos recursos lacustres.
1: Fíjate que casi no pintan la sal. Lo que han pintado son las ollas de sal donde la gente está preparando del tequesquite, precisamente, uh-huh. y las ollas de sal. Pero el elemento sal, que sea muy recurrente, no mucho, pero sí hay niños que han pintado esos elementos. Te decía yo que la espirulina también uh-huh. es un tema de en este caso de los niños. Las técnicas de pesca y recolección es lo que más les llama la atención sí. a los niños.
0: Por acá está el pescador de charales.
1: Así es, también. El pescador de charales, uh-huh. Pescadores de charales con su anzuelo, ¿no? Y pues no se usaba anzuelo en esa época, se usaban redes, pero pues el niño ya le mete de su imaginación, ¿no?
0: La combinación del antes y el después.
1: Exactamente, del antes, esa es la idea, ¿no? Del antes uh-huh. con el ahora, ¿no?
0: Sí.
1: También, por ejemplo, hay un calabazo, ¿no? Que es lo pone como escafanda para respirar bajo el agua y acercarse a las aves, ¿no? Está lo que te decía yo de la fisga con el atl. También pintan mucho las redes, o sea, las redes que les llamaban las redes que andaban para cazar a los patos en el uh-huh. aire. Ellos le llamaban blanqueras, eran redes aéreas. Y estas redes, pues atrapan las aves precisamente sin utilizar las armas de fuego, las escopetas, ¿no? También a veces algunos niños dibujan las escopetas con las que se cazaban a los patos, ¿no? Y algunos niños, bien curioso, han pintado las armadas, que era todo este sistema de cañones que ponían los pescadores. Todavía en la década de los 40 y 50 se podía ver eso. Ponían un conjunto de cañones que se llamaban las armadas, a través de las cuales las cubrían de pasto para que las aves no lo notaran y disparaban al unísono. Podían uh-huh. matar hasta, eran como hasta 80 cañones y podían matar hasta 200 aves en un mismo instante. Entonces la gente corría, caían las aves y la gente corría. En aquel entonces, le platican al arqueólogo Luis Moret, platican precisamente cómo la gente corría y acudía, atrapaban las aves y se las metían en las bolsas, en los costales que llevaban para poder llevarlos a vender a la Ciudad de México o bien consumirlos en su propia casa. Entonces, ese tipo de imágenes, pues es muy recurrente también entre los niños, ¿no? Esto de las famosas armadas, ¿no? Hay unos niños que pintan, por ejemplo, paraísos ecológicos, lo que te decía esto de la llamada al cuidado del medio ambiente, ¿no? Donde ellos retoman todos los elementos, hacen una pequeña retícula y ellos acomodan en cada uno de los cuadritos de la retícula, acomodan precisamente los objetos, los instrumentos que ellos vieron en la exposición y también hacen un cuadro de patos, por ejemplo, de la diversidad de patos que conocieron en la exposición. El pato cucharón, ¿no? El pato, en fin, el pato de alas azules, y ellos hacen sus componentes de tal forma que están, si te das cuenta, están haciendo ya una síntesis de elementos, ¿no? Así como la niña que pintó de manera abstracta el colmillo, uh-huh, que es un fondo rojo muy hermoso, ¿no? Y está nada más dibujado, o sea, insinuado una forma de este colmillo del mamut. Que bueno, los paleontólogos nos dicen que, y arqueólogos, que no es colmillo, se les llama defensas,
0: sí,
1: ¿verdad? Las defensas de los mamuts.
0: Sí, por acá también revisando los dibujos, bueno, hay obviamente diferentes edades, hay diferentes habilidades, porque también algunos saben dibujar, otros no sabemos, pero lo intentamos.
1: Todos podemos dibujar. Eso se les dice a los niños.
0: Bueno,
1: todo el mundo puede dibujar.
0: Ah, no, de dibujar sí, pero de tener la la destreza de poder plasmar casi igual que la realidad, a veces a mí se me hace difícil. Y en este caso veo por acá, bueno, o sea, para mí, claro, veo un trabajo de Yaretzi Guadalupe, uh-huh, tiene 12 años.
1: Del cuadro de patos.
0: Del cuadro de patos,
1: así
0: dice,
1: es.
0: En el lago. Está precioso porque no solamente es estilizar al pato, tanto estático en el lago como volando, sino también el juego de los colores en el agua,
1: así
0: la combinación
1: es,
0: con la vegetación. O sea, el cuadro completo es una obra de arte, me encanta.
1: Así es.
0: Y así como muchos otros que también están preciosos, sobre todo la existencia de los patos, o sea, casi en todos aparecen. ¿Por qué? Pues porque es uno de los característicos dentro de la fauna lacustre, ¿no?
1: Claro. Uh-huh.
0: Y en este aspecto, bueno, pues invita al auditorio para que puedan conocer justamente esta revista digital, dónde podemos conseguirla, dónde podemos observarla. Por lo pronto aquí en el Facebook, bueno, ya se realizó también la colocación del QR, pero además, ¿dónde más podemos encontrarla?
1: Bueno, pues mira, estamos pensando que como quedó tan bonito el taller de pintura infantil, queremos hacerlo también de manera impresa. Ese es un proyecto que se tiene. Lo que pasa es que como son las pinturas en color, pues es un poquito, va a ser un poquito difícil poder llegar a este proyecto, pero vamos a sacar algunos ejemplares. Pero a través precisamente de las páginas de Facebook, está la página de Facebook del Movimiento de Escuelas Campesinas, no me lo sé, porque este proyecto está, les decía yo, que está en conjunción con Escuelas Campesinas, con el QDC, con el Comité de Servicio Universitario. Está en las páginas de Facebook de Escuelas Campesinas. Bueno, y ahora va a estar en la de Radio Chapingo, supongo, ¿no? Y bueno, pues lo importante de esto es que van a tener el acceso gratuito, ¿no? Gratuito, y que una vez desplegando esto del QR, ¿no? Pues van a poder tener ese acercamiento de esa recreación de la memoria social de este paisaje lacustre, ¿no? No sé si tuviera las direcciones, no me las sé.
0: Bueno, por lo pronto, este mismo cartel que tenemos aquí, que uh-huh, nos trae Patty Muñoz, lo vamos a colocar en imagen en nuestra página de Facebook para que de esa manera también pues tengan el acceso directo, independientemente de que esté en la entrevista.
1: Y hay algunos carteles que vamos a tener pegados en la misma universidad. En las comunidades donde hemos ido, estos carteles se han pegado, ¿eh? Uh-huh. Se ha pegado tanto de la guía de la exposición como la guía de los talleres infantiles. Entonces la gente de las comunidades pues ya tiene de alguna manera el recurso del QR, pero para la gente que nos está escuchando y que no ha visitado la exposición, a quien invitamos de veras que puedan acudir y verla, no es porque uno haya colaborado con ella, ¿no?
0: Sí.
1: Y gracias a la investigación exhaustiva que hizo el arqueólogo Moret, en el cual algunos colaboramos, ¿no? Creo que es una exposición digna de verse. A toda la gente que ha acudido le ha encantado. Hemos tenido comentarios muy halagüeños al respecto. Y ahora con este librito también, fíjate que cuando se ha bajado el
0: QR,
1: la encuesta del QR, pues hemos visto que son varias personas que se han interesado y sí han bajado mucho el QR de la fecha para acá de la que se subió. Sí. Creemos que el interés de la gente va a ir creciendo conforme se va a ir acercando. Va a ver los pintores, va a decir, ah, no, pues la próxima vez yo llevo a mi niño donde va a ser el taller. Ahorita la invitación es en San Bernardino. Está la exposición, les decía yo, en la sala parroquial de la iglesia de San Bernardino. Es la iglesia.
0: ¿Que estará hasta cuándo?
1: Estará hasta finales de este mes. No es cierto, finales de este mes, no, finales de octubre. Y para el 8 de octubre vamos a tener ya tuvimos un taller de exposición, de la exposición, digo, un taller de pintura infantil sobre la exposición. Ya lo tuvimos hace una semana, pero vamos a tener otro para el día 8 de octubre. Vamos a trabajar con los niños de la primaria de ahí de San Bernardino, porque también hemos programado actividades con las escuelas, ¿eh? Las escuelas nos han podido visitar, por ejemplo, en Chimahuacán, los propios compañeros de las comunidades invitaban a los jardines de niño y a las primarias y a las secundarias y acudían y ellos mismos les daban la visita guiada y ellos mismos instrumentaban los talleres, porque es imposible atender a tantos niños, claro, de tantas escuelas, ¿no? Somos pocos el equipo, ¿no?, que estamos de este lado. Pero ahora el 8 de octubre están cordialmente invitados, vamos a estar ahí a las 12 del día, precisamente de 12 a 1 y media, vamos a tener este taller. Para los que no han acudido, pues que vayan a ver la exposición y que a su vez lleven a sus niños a deleitarse de esto, porque tú decías, es que yo no tengo la destreza para hacer una, es que no se trata, Juanita, de tener una obra de arte. Creo que el arte expresa sentimientos, expresa comunicación y no necesariamente tiene que derivar en algo hermosamente contemplativo, ¿no? Sino que es suficiente con lo que uno, a través de sus sentimientos y sus emociones, plasma. Eso es lo que hacen los niños. No les pedimos una destreza. Cuando dice el niño, es que yo no sé cómo dibujar, maestra. Yo no sé cómo empezar. Necesito un lápiz para poder dibujar primero y luego empezar con el pincel. Con el pincel, y nosotros le decimos, no hay necesidad de que incluso dibujes con lápiz. Vete directamente sobre tu combinación de los colores y vas a ver que va a parecer magia. Empezamos motivándolos así.
0: Sí.
1: Claro que les explicamos a veces cómo se combinan, bueno, casi siempre cómo se combinan los colores, ¿no? Para poder acercarse al café o al verde. Pero empezamos motivándolos de esa manera para que los niños se suelten y realmente plasmen lo que ellos están sintiendo. Claro que los niños nos llevan una ventaja, Juanita, a ti y a mí, de que tienen una imaginación y una creatividad. Es impresionante, ¿no? Y nosotros estamos un poquito más atados a los cánones, pues, que nos han impuesto la educación.
0: Nos detenemos,
1: ¿no?,
0: más los adultos, no nos arriesgamos.
1: Así es, en cambio los niños, olvídate, y se sueltan, o sea, les das el pincel y ya cuando ven ellos ya están experimentando los colores en su godete y cuando ves ya están poniendo al ajolote, no necesariamente rosa, sino lo ponen morado, ¿no? O ponen a los patos de diversos colores como los que ellos, además de los que están viendo que tenemos patos disecados en la exposición, se imaginan otros colores y ellos plasman los colores. Entonces quedan unas cosas verdaderamente bellísimas, sin pensar precisamente en recrear una obra de arte.
0: Así es. Fíjate que esta charla me hizo recordar un ejercicio que hizo, es un egresado de la Universidad Autónoma Chapingo, y que también es un artista, Cruz Gale, seguramente que lo conoces,
1: ¿cómo no?,
0: que es profesor investigador en el Colegio de Posgraduados. Él realizó un ejercicio con niños para que realizaran dibujos, obviamente de su condición como niños, y les dio una temática. Después de que terminaron su dibujo, él hizo, como adulto, la recreación de su dibujo,
1: claro,
0: con la estética plástica correspondiente.
1: Claro, sí.
0: Entonces, después elaboró Cruz Gale unas postales donde se ve el dibujo original del niño y el dibujo plástico. Y esas postales me parece, no sé si fueron para UNICEF o alguna asociación precisamente, como un beneficio precisamente para, por un lado, obtener recursos para esta cuestión social, pero también para que los dibujos de los niños tuvieran una representación plástica. Entonces fue, digamos, la creación artística a raíz de una inspiración infantil. Entonces, quizá proyectos como este podrían realizarse. Digo, me refiero a hacer estas postales, que si ya está como dibujo, ya está en la revista, podría también masificarse en ese aspecto de multiplicar, como tú decías, esta visión infantil hacia otros lugares para que conozcan lo que había en el lago de Texcoco, lo que todavía existe en el lago de Texcoco y cuál es la visión precisamente de sus habitantes, incluso de estas generaciones que están iniciando, ¿no? Y bueno, como posibilidad, digamos, adicional.
1: Fíjate que yo apoyé mucho a Cruz Gali, ¿cómo no lo voy a conocer? Lo conocí en su época de estudiante, yo era jefa del departamento de talleres culturales y estuvo él en el taller de pintura del maestro Javier Nava, ahí dio sus inicios y ahora es un gran artista connotado, incluso a nivel internacional. Saludos a Cruz Gali.
0: Es José Cruz Galicia, ¿no? Por eso de ahí Cruz Gali.
1: Ajá. Le mandamos un saludo, queremos mucho a Cruz Gali. Y él nos apoyó mucho también cuando estuvimos en algunas de las subdirecciones y en el taller. Sí, tiene mucha creatividad.
0: De hecho, él es el creador del logo original de Radio Chapingo.
1: Ah, fíjate, hay murales de él incluso en el CIMIT, hay murales de Cruz Gali. Y también tenemos nosotros aquí obra de Cruz Gali a nivel mural. Es una gente que ha destacado muchísimo. Fíjate cómo empiezan a partir de hacer sus pininos. Aquí desafortunadamente sí no tenemos ya al maestro de taller de pintura infantil, al maestro José Luis Contreras, que hacía unas cosas hermosas con los alumnos de Chapingo. Desafortunadamente ya no está en la institución. Lo corrieron, hay que decir, aquí de la universidad, y se quedó ese taller hueco, vacío. Pero le ayudaba mucho a los muchachos, a los jóvenes de la universidad, a expresarse precisamente emocionalmente. Cruz Gali fue uno de los que surgió precisamente de esa expresión hace décadas,
0: ¿no? Sí, imagínate de estos pequeños que están iniciando, ¿cuántos no podrán ser un futuro Cruz Gali o cualquier otro artista que podría ser similar, sobre todo cada uno con su propia identidad, ¿no?
1: Fíjate que hay pequeñas obras de arte. Hay una obra muy bonita de Elisa. Esta niña tiene 6 años, más o menos. Ella está haciendo el lago y está lloviendo, fíjate, le está lloviendo en el lago. Entonces es una obra muy bonita donde se ve la lluvia precisamente cayendo en el lago y están expresando la comprensión temprana del ciclo del agua, ¿no? Y toda la expresión de la atmósfera. Hay otra imagen también en la que pintan de noche, ¿no? Entonces, pintan, por ejemplo, el parque ecológico, el lago de Texcoco, pero ponen el lago, ¿no? Ponen los diferentes cuerpos de agua y ponen todo el esplendor del verdor y cómo se está recuperando el espacio del parque ecológico del lago de Texcoco. Entonces, crean unos paisajes que a muchos podemos decir que son pequeñas obritas de arte, ¿no?
0: Así es. Y bueno, en esta misma revista digital que ustedes están ofreciendo precisamente para que se pueda, primero que nada consultar, por supuesto, en esta, en lo que me carga, para poder mostrar. Entiendo, los talleres infantiles de pintura en la ribera oriental del lago de Texcoco.
1: Es correcto, sí.
0: Que fue generado por ti, Pati, Patricia Muñoz Sánchez y Luis Moret Alatorre. Al final tiene un texto a manera de colofón. Platícanos qué es lo que podemos encontrar en él.
1: Sí, mira, lo que se trata de reivindicar es precisamente que esta actividad lúdica y recreativa, ¿no?, de los niños intenta ser una palanca para revitalizar precisamente esta memoria social de la que estábamos platicando, ¿no? Una palanca tanto de la memoria social y comunitaria, hay que decirlo así. Y esto que yo te decía, ahí resaltamos este diálogo intergeneracional que pretendemos establecer, ¿no?, en todos los espacios públicos donde la exposición itinerante se expone, hay que decirlo así. Y bueno, también tenemos que pensar en que habría que, bueno, ahí denotamos precisamente que es muy importante la, no nada más la recuperación de la memoria social histórica, sino la recuperación de lo que podemos hacer en el presente. Yo creo que este es algo con el que podemos, precisamente lo que también señalamos como colofón, que pretendemos que esta memoria social repercuta en el cuidado de lo que pueden ser los diferentes cuerpos de agua que tenemos en nuestra región, en el cuidado que tenemos que tener con nuestro medio ambiente del territorio de la Colhuacan, por decirlo de alguna manera, ¿no? Y que qué podía hacer en el futuro, ¿no? Creo que como niños y jóvenes, ellos podían hacer más de lo que como adultos hemos hecho en el pasado, ¿no? Siempre que tengan esa conciencia y esa sensibilización que desafortunadamente, te decía yo, se ha estado perdiendo con el tiempo, ¿no? Entonces, lo que queremos es precisamente inculcar la comprensión de esos modos de vida que hubo de sus ancestros, ¿no? Dependientes todos del entorno lacustre y que hoy en día se lo pueden estar conectando con todas las referencias orales de sus abuelos. Eso es muy importante porque no nada más se trata de pintar, no nada más se trata de recuperar lo que dice la exposición y ya, ¿no? Sino que estas representaciones que hacen de la naturaleza se conecten de alguna manera pues con estas formas orales que tienen sus padres y sus abuelos en sus comunidades y que estoy seguro que eso puede inocular en la memoria y el imaginario de todos los menores que asisten a estos talleres, ¿no? Precisamente ese propósito y esperanza, diría yo, ¿no? Se dice en el libro, de un futuro muy cercano a ellos, ¿no? Para recuperar su medio lacustre. Ojalá pueda ser así, ¿no? Recuperar el medio lacustre, los recursos y sus aprovechamientos tradicionales. Es decir, que esa forma de recuperar los recursos lacustres también habla de recuperar y de fortalecer su identidad cultural y la memoria social de las comunidades. Porque hoy en día, hay que decirlo así, no nomás estamos hablando del pasado. Hoy en día todavía hay cazadores, recolectores que se dedican a estas actividades que los niños han pintado, han dibujado. Tenemos muchos compañeros, no muchos, serán 8 o 12, ¿no? A lo sumo, que se dedican todavía a aprovechar estos recursos en el lago de Texcoco y que desafortunadamente pues no han tenido todavía el apoyo. Yo espero que este apoyo vaya creciendo, ¿no? Ahora que se hizo el parque ecológico, porque ellos trabajan de manera muy marginal, pero siguen vendiendo sus productos y siguen aprovechando sus productos como uso doméstico. Entonces la idea también es de que los niños valoren el trabajo de estas personas hoy en día.
0: Sobre todo porque son trabajos de recolección difícil, además de crear, tengo entendido, las condiciones para ello, ¿no? Por ejemplo, el aguautle, hacen también un sembrado para poder recolectar el aguautle. Realizan en cierta temporada, o sea, tampoco está todo el año la recolecta de estos huevecillos. Entonces, así como esto, muchos otros que se han ido perdiendo con el tiempo para saber cuáles son las etapas importantes para la caza o para la recolección, y que bajo estas condiciones de las exposiciones podemos conocerlas y a lo mejor acercarnos a las comunidades ribereñas, efectivamente, que son las principales que generan estas actividades, ¿no? Y poder conocer más y, ¿por qué no?, incluso hasta probarlas, ¿no? Porque son deliciosas.
1: Deliciosas, como dices tú. Pero fíjate que precisamente este tipo de actividades te aluden al interés precisamente de degustar, como dices tú, ¿no? Cuando les dices que nunca han comido las tortitas de aguaufle, ah, caray, pues no sabemos qué es el aguaufle, ¿qué es eso? Pues se come, fíjense, pues ya les empiezas a platicar. No siembran, sino que ponen una especie de pasto, bueno, puede ser como una especie de siembra, ponen pastos intercalados y los huevecillos se van depositando en estos pastos, algo que recogen ya los recolectores, y después sacuden en un gran costal, sacuden los huevecillos, caen. Imagínate la miniatura de los huevecillos, ¿no? De un mosquito, de un de una chinche.
0: Es
1: una
0: casi
1: chinche,
0: de...
1: Porque prácticamente de, más que un mosco es una chinche.
0: Así es como del tamaño de un grano de sal.
1: Así es el tamañito, ¿no? Entonces, por eso es que se vende tan caro hoy en día.
0: Sí.
1: Cuesta mucho trabajo colectarlos. El cuartillo creo que vale como menos del cuartillo, como 400 pesos. Sí, es un poquito caro, pero los invitamos a probar. No se van a arrepentir. Es un sabor realmente exquisito. Le llaman el caviar mexicano, ¿no?
0: Así es.
1: El caviar mexicano, imagínate.
0: Y un sabor totalmente distinto.
1: Totalmente distinto, delicioso y muy propio de nuestro territorio, de nuestra región, hay que decirlo, ¿no? Muy propio de aquí, del Alcolhuacán, muy propio del lago, que en ningún otro lado se da, fíjate.
0: Así es. Entonces, pues la invitación a conocer cuáles son los platillos originarios de tu comunidad, cuáles son los que podemos incluso nosotros cultivar y si no, bueno, por lo menos conseguir en algún lugar específico y de esta manera seguir con esta tradición culinaria, ¿no?, de nuestros ancestros y buscar algunas formas precisamente de la reproducción. Y por lo pronto, bueno, pues invitarles, por supuesto, a las exposiciones itinerantes que realizan precisamente la maestra Patti y el maestro Luis Moret para poder conocer justamente pues esta cultura de la ribera del lago de Texcoco. Una Así invitación es. Final, Patti.
1: Sí, pues la invitación es a que, primero, antes que nada, que vayan a ver la exposición, que efectivamente les va a encantar, ¿no? Está ahorita en San Bernardino, próximamente a lo mejor está en Ecatepec, no lo sabemos todavía, y así va a seguir recorriendo varias comunidades. Está viendo la posibilidad de que esta exposición ya sea, esté en algún lugar permanente, quizás en Panoaya, todavía no lo sabemos con certeza. Que vayan a ver la exposición, que participen en los talleres de pintura infantil, que bajen el librito este de los talleres infantiles de pintura en la ribera oriental del lago de Texcoco. Es totalmente gratuito. Y que se acerquen a ese quehacer gozoso, diría yo, de lo que es pintar con sus niños, porque también se pueden sentar a pintar con sus niños, ¿no? De que se lleven el recuerdo de este taller de pintura, porque la pintura se la llevan los niños y los jóvenes y la pueden tener en la sala de su casa, ¿no? Esa hermosura que hicieron en el taller. Y bueno, pues yo quiero agradecerte esta invitación, sobre todo, ¿no?, a Radio Chapingo, para poder haber estado aquí platicando con ustedes. Y un saludo a todos los compañeros de las comunidades. No me dio oportunidad de decirles que íbamos a estar hoy, pero pues ahí está el Facebook. Pues a todas las comunidades que hemos visitado, ¿verdad?
0: Así
1: son
0: es.
1: Muchísimas de esta región de la Alcolhuacán.
0: Sí, y por lo pronto, bueno, pues la invitación, como nos dice la maestra Patti, para que vayan a esta exposición que en este momento se encuentra y hasta finales de octubre en la comunidad de San Bernardino, ¿verdad?
1: Es correcto.
0: Bien, pues muchísimas gracias a todas las personas que estuvieron con nosotros el día de hoy conociendo parte de esta historia que es muy nuestra, nuestras raíces y cómo la visión infantil está plasmando justamente en este momento una realidad y que se va a quedar precisamente para la posteridad a través de esta revista relacionada con los talleres infantiles de pintura de la ribera del lago de Texcoco. Muchísimas gracias y Patti, de verdad también un abrazo para ti, para
1: no,
0: Luis,
1: gracias.
0: Que siempre están pues muy interesados en trabajar sobre todo en la historia de nuestros pueblos. Muchas gracias.
1: Es nuestra línea de trabajo, histórico-cultural.
0: Así
1: Muchísimas
0: es.
1: Gracias a ti y a todos, nuestra audiencia.
0: Y bueno, también a quienes están del otro lado de la radio en la 11:30 de amplitud modulada, muchísimas gracias por acompañarnos y por supuesto que les invitamos, si tienen oportunidad, visiten nuestra página de Facebook y vean algunas de estas imágenes o consigan incluso el QR que vamos a dejar a continuación. Por lo pronto, agradezco a Fernando Ruiz, allá en control técnico y en streaming. Soy Juanita Meraz y nos vemos y nos escuchamos en una siguiente ocasión. Por lo pronto, sigan disfrutando su día. 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
4: Socorro es una abogada obsesionada por localizar al soldado responsable de la muerte de su hermano durante la masacre de Tlatelolco del 2 de octubre de 1968. Su búsqueda de la justicia esconde una culpa profunda que ha distanciado a su hermana Esperanza y a su sobrino Jorge. Tras muchas décadas esperando, recibe una pista crucial que la motiva a crear un plan algo arriesgado y absurdo para vengarse. En su búsqueda por ajustar cuentas, Socorro pone en peligro a su patrimonio, a su familia e incluso a su propia vida. 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Siendo su ópera prima, se hizo acreedora al premio Ariel, al mejor guion original, a la mejor ópera prima y a su actriz Luisa Huertas como la mejor actriz en esta entrega de premios del año 2025. La película es una historia que aborda esas heridas del pasado, esos resentimientos que como mexicanos tenemos...

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4: ¿Qué tal? Estás escuchando Radio Universidad Autónoma Chapingo. 11:30 de AM. Y bueno, pues esta celebración que durante todo nuestro territorio nacional celebra es el Día del Maíz. Este día, que forma parte de nuestra tradición, de esta historia, nuestras raíces, nuestra identidad, y que nos lleva precisamente a encontrar nuevas formas de recordar que somos mexicanos, sí, pero que también somos una nación que siempre ha estado buscando solución a sus problemas. Problemas sociales, problemas económicos, problemas de salud y mucho más. No solo de manera individual, sino también de manera colectiva. Y el maíz ha sido justamente un tema importante en la cuestión alimentaria. El Día del Maíz se celebra en México cada 29 de septiembre para reconocer la importancia cultural, histórica, económica y alimentaria de este grano, que aquí en México, bueno, pues lo conocemos como el grano de oro. Sabemos que el origen ancestral del maíz es la forma más importante que tenemos de conocerlo, pero también sabemos que es la base de la dieta mexicana desde hace miles de años. En México existen 64 razas de maíz, hay incluso algunas controversias sobre la cantidad, pero oscila entre esos 60 y tantos razas de maíz, 64 algunos de los que se mencionan, de las cuales 59 son nativas de México. Esta gran diversidad que nos muestra un gran cambio y una gran importancia para nuestro país. El reconocimiento oficial se tiene como fecha impulsada por el movimiento social Sin Maíz No Hay País y decretada oficialmente en 2019. Este 29 de septiembre, que forma parte ya de la historia de México. La frase principal de la conmemoración es Sin Maíz No Hay País, porque justamente el maíz forma parte de nuestra sangre, de nuestra historia. ¿Qué les parece si nos vamos a celebrar el Día del Maíz radiofónicamente con algo de música y algunas cápsulas que tenemos para ustedes? Vamos a iniciar con esto que forma parte de Sangre Tabasqueña y el título de la interpretación es justamente La Flor del Maíz. Estás aquí en Radio Chapingo. Te saluda Juanita Meraz.

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discriminación y el racismo y todas las energías negativas que han atacado a nuestra gente por más de 500 años. Es tiempo de reparar los daños a la raza de los cosmos, los hijos del maíz.

0: ¿Qué tal esta interpretación sobre los hijos del maíz? Una reflexión importante para saber que también los cultivos nacionales suelen ser pues contaminados con otro tipo de genes, aun siendo alimentos, también pueden tener este riesgo. Y bueno, conociendo también los gustos de la población, obviamente que se busca el poder no solamente reconocer y valorar nuestros productos nacionales, como es el caso de la generación de alimentos con la base del maíz, sino también es el degustar. Es por eso que hay una gran elotiza nacional, le llaman así, que fue convocado por Sembrando Vida y el gobierno de México. Y como parte de esta conmemoración, nos dicen con chilito, limón y mucho orgullo mexicano, este 29 de septiembre celebra el Día Nacional del Maíz en la Gran Elotiza Nacional. Habrá elotes, esquites, antojitos y actividades para celebrar nuestros sabores, nuestras semillas y a quienes trabajan el campo mexicano. Es por eso que, bueno, pues ojalá si tienes oportunidad, recuerda, esta cita es en el Zócalo de la Ciudad de México, este 29 de septiembre, a partir de las 11 de la mañana, es decir, ya están instalados por allá, hasta las 7 de la noche. De esta manera, celebrar y disfrutar, por supuesto, el trabajo y el sudor de hombres y mujeres que en el campo han dado su vida, su trabajo, su tiempo, su corazón, para que los pueblos mexicanos sean alimentados con la base del maíz. Vámonos ahora con pues esta otra cápsula que tenemos a continuación, retomando justamente pues esta temática del país, un patrimonio de la humanidad.
1: Los quichuas lo llamamos Sara.
2: Los mayas le dicen Xin.
3: Los indios taínos del Caribe lo llamaban maíz.
4: Maíz. Con ese nombre lo conocieron los invasores que llegaron a nuestras tierras.
5: Hoy, otra invasión amenaza a esta semilla nativa tan presente en la cultura latinoamericana.
4: Las semillas híbridas y transgénicas de maíz están contaminando y acabando con los cultivos nativos.
5: Transnacionales extranjeras hacen negocio con los transgénicos, mientras arruinan las comunidades campesinas y la soberanía alimentaria de nuestros pueblos.
4: Contaminan la tierra con agrotóxicos y usan las cosechas para fabricar biocombustible y dar de comer a los vehículos en vez de a las personas.

0: Lo comemos en tortillas o en tamales y lo tomamos como chicha.
1: Con él hacemos harina para las arepas o la colada morada.
0: No dejemos que desaparezca. Dile no al maíz transgénico.
1: Maíz nativo, patrimonio cultural de la humanidad.
2: Una campaña
3: de Acción Ecológica.
4: Cuando el maíz estaba hecho de maíz.
5: Bien, pues un saludo a Acción Ecológica, porque este tipo de trabajos precisamente ayudan a difundir las problemáticas que vive el campo, los alimentos que nos llegan a nuestras mesas y que debemos ser conscientes como consumidores. Y bueno, además de tener presente que todo esto tiene una historia, el maíz es un símbolo mexicano porque representa el origen, la base de la alimentación y el corazón de la cultura de los pueblos mesoamericanos desde hace miles de años. Pues hay un mito de civilizaciones respecto a que somos hijos del maíz. ¿Y en qué se basa todo esto? Bueno, en el caso de los mayas, por ejemplo, y los mexicas, cuentan que los seres humanos fueron creados de masa de maíz. Y además, digamos que esto implica un regalo divino. Hay leyendas como la de los mexicas, quienes dicen que el dios Quetzalcóatl entregó el grano sagrado a la humanidad. Este grano de oro que mencionábamos al inicio y que nos muestra cómo necesitamos tener valorado justamente pues esta producción del campo. Y me refiero al campo porque ahí es donde encontramos la milpa, este sistema tradicional de cultivo asociado al maíz con el frijol, la calabaza y el chile, por ejemplo, formando una base nutricional y ecológica perfecta. Por eso, el 29 de septiembre es uno de los 365 días del año en que recordamos al maíz, porque los otros 364 días del año, bueno, pues nos dedicamos a consumirlo también. Y bueno, esta es una manera de recordar nuestra raíz, nuestros elementos importantes de la historia y sobre todo de nuestra alimentación. Vámonos ahora a la música, esta interpretación del maíz con Liliana Felipe, aquí en Radio Chapingo.

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1: Ana,
0: Alua,
2: Somte,
1: Palpa,
3: Rimai,
1: Takininkuna.
4: Poemas de la tierra.
5: Mazamorra, Puyucuna, Janaspachapi. Samichasca para, Jaipa, Pataman, Sarracuna, Parrancu.
6: Nubes de mazamorra en el cielo. Aguacero bendito, llueve maíz sobre el suelo.
5: Cusi pachata ruan, coñi jaipa kunapi purispa, muju kunata raikispa, jacaipi kaipi.
6: Construye un hermoso país, viaja por los valles, reparte semillas por allá y por aquí.
5: Umita kunata, tamal kunata, huakichi. Nina yanta manta, mana ayinta caruncha.
6: Prepara humitas y tamales, el fuego de leña aleja los males. Niña Maíz,
5: Sarri Millita.
6: Marcelo Quispe, poeta quechua.
4: La lengua que hablamos es parte de nuestra esencia. 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
4: Son muchas las organizaciones sociales que tienen precisamente como iniciativa el poder hacer reflexión acerca del tema del maíz en este día 29 de septiembre de cada año, para traer a colación la situación que se vive en el campo, en la nutrición, en la disponibilidad de los alimentos, en todos estos elementos que envuelve a una sociedad y que necesitamos también como sociedad, pues, darle solución. ¿Qué les parece si nos vamos ahora también a la música? Y en esta ocasión nos vamos con esto que es María Moctezuma, quien interpreta con esto que se llama Mujer Maíz. Sigues a través de Radio Chapingo 1130 de amplitud modulada.

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¿Qué tal estas interpretaciones que estás escuchando aquí en Radio Chapingo? Prácticamente me despido de este espacio de continuidad. En breve vamos a tener también la programación de mi compañero Emiliano de la Vega. Pero antes a mí me gustaría regalarles una interpretación final y previo a eso también comentarles que el Día Nacional del Maíz también se celebra en la Universidad Autónoma Chapingo. Se conmemora de igual manera, cada 29 de septiembre, con jornadas académicas, culturales y gastronómicas organizadas por departamentos de diversas especialidades que tiene aquí la Universidad Autónoma Chapingo. También entre ellos se encuentra el Sindicato de Trabajadores Académicos de la Universidad Autónoma Chapingo, que el día de hoy, en conmemoración al Día Nacional del Maíz, pues dieron una degustación con tamales riquísimos. No tuvimos oportunidad de ir, pero las fotos lo dicen todo, todos los asistentes y las mamparas con información, por supuesto, donde la base fundamental, tanto en la degustación como en la información, es sin maíz, no hay país. Y bueno, también nos dicen, es mi raíz. Vamos a terminar este espacio de continuidad con ustedes con esta interpretación que esperamos la disfruten. Se llama La Canción del Maíz, interpretada por Denise Gutiérrez y Mardonio Carballo. En lo personal me encanta, espero que también ustedes la disfruten. Esto es Radio Chapingo y con ustedes estuvo Juanita Meraz. Hasta pronto.

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3: Socorro es una abogada obsesionada por localizar al soldado responsable de la muerte de su hermano durante la masacre de Tlatelolco del 2 de octubre de 1968. Su búsqueda de la justicia esconde una culpa profunda que ha distanciado a su hermana Esperanza y a su sobrino Jorge. Tras muchas décadas esperando, recibe una pista crucial que la motiva a crear un plan algo arriesgado y absurdo para vengarse. En su búsqueda por ajustar cuentas, Socorro pone en peligro a su patrimonio, a su familia e incluso a su propia vida. No nos moverán, del director Pierre San Martín, es una película del 2024. Siendo su ópera prima, se hizo acreedora al premio Ariel, al mejor guion original, a la mejor ópera prima y a su actriz Luisa Huertas como la mejor actriz en esta entrega de premios del año 2025. 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La película aborda también los temas que tienen que ver con las heridas en nuestra historia y cómo podemos trabajar y cómo el resentimiento y deseos de venganza se convierten en un lastre que simplemente no nos dejan vivir y arruinan nuestro presente. 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

chapinguera, chapinguero, chapingo todo. Hola, ¿qué tal? Te mando un saludo desde la cabina de Radio Chapingo. Si nos quieres visitar, estamos en la calle de Economía número 7, en plena colonia de los profesores, Universidad Autónoma Chapingo, municipio de Texcoco, Estado de México, República Mexicana. Mi voz no tiene más patria que tu oído. Soy Emiliano de la Vega. En Chapingo al Aire, te invitamos hoy martes 29 de septiembre de 2026, Día Nacional del Maíz, a enterarte de algunos de los múltiples acontecimientos y eventos que ocurren en la Universidad Autónoma Chapingo, nuestra dinámica universidad. Día Nacional del Maíz, importante para todos los que tenemos en el alma la mexicanidad. Y es que cada 29 de septiembre en México se conmemora el Día Nacional del Maíz para reconocer su valor como base alimentaria, económica y cultural. Tiene gran importancia. Pues, ¿qué te puedo decir? Si eres mexicana y mexicano, ¿cómo no vas a saber si tiene gran importancia si todos los días consumimos maíz? ¿Y quién no, qué familia no, manda a alguno de sus integrantes como representante para recoger y también recorrer el camino para recoger el sagrado alimento que es la tortilla mexicana a las tortillerías? Bueno, ahora ya también a los centros comerciales, ¿verdad? Pero antes, hace poquito, pues ibas a la tortillería simplemente. Y es que el maíz es origen para nosotras y nosotros, y creo que nosotres. México es el centro de origen y domesticación del maíz, un proceso que inició hace más de 7000 años a partir de los teocintles. Es el antecedente del maíz de México. En nuestro país y en el mundo entero existen 64 razas de maíz, de las cuales 59 son nativas, es decir, son mexicanas. 59, ¿eh? Para que no se nos olvide. El 29 de septiembre coincide además con fiestas muy importantes, sobre todo en nuestra región, aquí en Texcoco, y en cada estado de la República Mexicana. San Miguel Arcángel es el santo patrono de muchos pueblos. Hoy aquí en Texcoco simplemente tenemos dos poblados, ¿no? San Miguel Tlaizpan y San Miguel Cuatlinchán. Y luego está cerca Chiconcuá, que no es precisamente el municipio de Texcoco, pero igual es una presencia importante este santo patrono, San Miguel Arcángel. Esta es una fecha, 29 de septiembre, en que comunidades campesinas e indígenas agradecen la cosecha de los primeros elotes en la milpa. Así que, de esta manera, y gracias a todos estos sucesos, vivencias y necesidades de la alma o del alma mexicana, pues tiene sentido el lema: sin maíz no hay país. Y ahora sí, comenzamos. Adelante.

Día Nacional del Maíz en la Universidad Autónoma Chapingo, hoy 29 de septiembre. El lugar de los acontecimientos ha sido Centro Académico Regional Sede Huatusco en Veracruz de la Universidad Autónoma Chapingo. Ya los eventos se iniciaron desde las 8:30 de la mañana. Hay muchas actividades, bastantes. Hoy a la 1 de la tarde aproximadamente, pues ya inició el recorrido por el pabellón del maíz. Bueno, está programado a las 1:30 y poquito antes, entre 12 y 1:30 de la tarde, un rally cuatro estaciones. Pero digamos que ya está finalizando Día Nacional del Maíz en el Centro Académico Regional Sede Huatusco de Chapingo, allá en Veracruz. Va a terminar todo este acontecimiento a las 2 de la tarde aproximadamente. Pues va a haber un recorrido antes, o sea que ya te imaginarás que puede haber muchos entretenimientos por ahí, por el camino, recorrido por el pabellón del maíz, 1:30 a 2 de la tarde. Y a las 2 de la tarde, una elotiza, una gran elotiza, así como es a nivel nacional, por cierto. Y es que a nivel de toda nuestra nación, ya se dijo, va a haber elotes. Donde haya un elote, pues va a haber elotiza. Y esto se anunció oficialmente para la Ciudad de México, en el Zócalo. Pero vamos a adoptarlo todos, ¿no? Y si no, pues vamos ahí a donde haya cerquita unos esquites, unos elotitos. En todo México siempre hay un lugar, ¿o no?

Fitotecnia Chapingo celebra Día Nacional del Maíz, reconoce a campesinas de Ixtenco y presenta a estudiantes Plan Nacional del Maíz es la raíz. En el marco del Día Nacional del Maíz, que se conmemora cada 29 de septiembre, con el cierre del ciclo agrícola antes de la cosecha, el Departamento de Fitotecnia de la Universidad Autónoma Chapingo realizó el pasado miércoles 23 de septiembre una jornada de celebración a esta gramínea sagrada. Esto lo digo yo entre paréntesis, sagrada, base de la alimentación de México. La bienvenida estuvo a cargo del director del departamento, Dr. Joel Pérez Nieto, quien recordó que Fitotecnia surgió en la década de los 30 y desde entonces Chapingo ha dedicado investigación en maíz. Palabras del doctor Pérez Nieto. El doctor nos dijo: si no consideramos su producción, investigación y conservación, no tendríamos que comer.

pues la seguridad alimentaria de México proviene de esta gramínea. Además, el doctor Pérez Nieto sostuvo que en fitotecnia se investiga para sustentar la enseñanza en licenciatura y posgrado. Por supuesto, en la Universidad Autónoma Chapingo. La inauguración oficial fue realizada por el maestro Flavio Aragón Cuevas, coordinador general del programa federal El Maíz es la Raíz, mientras que los objetivos de la celebración del maíz los expuso el maestro en ciencias José Merced Mejía Muñoz, quien resaltó que el maíz es la base de alimentación en México y el segundo cultivo mundial en la alimentación de la humanidad. Voy a repetir, no es error, lo repito a propósito. Y el segundo cultivo mundial en la alimentación mundial de la humanidad. Y se reconoció a productores que han promovido la investigación y producción de maíces. El doctor Jesús López Reynoso, subdirector de investigación de fitotecnia, explicó que México cuenta con 64 razas de maíz, 59 de ellas nativas, y que en Chapingo se mantienen dos líneas de mejoramiento de maíces nativos con colecta de maíces azules, dos de ellas en San Juan Ixtenco, Tlaxcala. Subrayó el doctor Jesús López Reynoso la enseñanza de selección de semillas a los estudiantes para conservar esta práctica, que no se olvide, y nos recordó que la universidad también genera híbridos similares a las empresas para producir semilla. Uno de los momentos más emotivos de esta celebración del Día Nacional del Maíz fue la participación de María Juana Patlani González del colectivo Yuyedoni, que significa en español Camino de Flores, de Ixtenco, Tlaxcala, junto a otras campesinas, quienes, todas ellas, compartieron enseñanzas de sus abuelos sobre cómo desintoxicar la tierra del fertilizante químico y la serenidad que transmite el maíz cultivado con abonos orgánicos. Estas damas denunciaron la presencia de aviones antilluvia. Repito y subrayo, denunciaron la presencia de aviones antilluvia en Tlaxcala y Puebla, que liberan sustancias en la atmósfera y provocan sequías y el daño de los herbicidas que han matado plantas medicinales.

A través de las palabras de María Juana Patlani González, del colectivo Yuyedoni, nos enteramos de lo siguiente, de estas palabras femeninas. Nosotras no somos productoras, somos campesinas porque sembramos maíz. Nuestro maíz es muy barato porque las ciudades no saben comer. Nuestro maíz nativo es más saludable y debemos aprender a conocer qué nutrientes aporta cada color. ¿Qué nutrientes aporta cada color? Y continuaron con estas palabras a través de María Juana Patlani. Antes, con una bolsa de maíz, compraba carne, jitomate, chiles y tortillas. Ahora tengo que vender tres bolsas.

de maíces azules, dos de ellas de San Juan Ixtenco, Tlaxcala. Subrayó la enseñanza de la selección de semillas a los estudiantes para conservar esta práctica y que la universidad también genera híbridos similares a las empresas para producir semilla. Uno de los momentos más emotivos fue la participación de María Juana Patlani, ya lo dijimos, ¿verdad? Que nos dijo todas estas palabras anteriores. Pues ya lo dijimos. Sin embargo, pues vale la pena seguirlo subrayando, pero vamos adelante con la información. Las campesinas y custodias del maíz nativo mostraron la diversidad gastronómica del maíz en tortilla, pozole, totopos, tamales, atole, tostadas, burritos de maíz con piloncillo, qué rico, y prácticas como el uso del nejayote como fuente de calcio y el arrope de maíz en la crianza. Nos dijeron: cuiden estos conocimientos. Si ustedes no aprovechan el campo, los empresarios de otros países sí lo harán. Tras los aplausos y un silencio reflexivo, el maestro Flavio Aragón Cuevas, coordinador del programa federal El Maíz es la Raíz, explicó que el pasado 13 de noviembre de 2025, es decir, el año pasado, en la Mañanera del Pueblo, se presentó formalmente el Plan Nacional del Maíz Nativo, El Maíz es la Raíz, cuyo objetivo es impulsar la conservación, producción, transformación y comercialización del maíz nativo mexicano, fortaleciendo los sistemas agroalimentarios comunitarios mediante tres ejes: el aumento de la productividad con acompañamiento técnico y maquinaria apropiada para el intercambio de saberes. Siguiente eje: la garantía de la conservación mejorando la semilla y el valor agregado en la comercialización a través de tortillerías, tostadas y totopos y comaleras. Así que el tercer eje fue la garantía de la conservación mejorando la semilla. Tercer eje, aquí va, tercer eje. Y el valor agregado de la semilla en la comercialización a través de tortillerías, tostadas, totopos y comaleras. Finalmente, el maestro Flavio Aragón Cuevas anunció que próximamente se firmará un convenio con la Universidad Autónoma Chapingo e invitó a los estudiantes a desarrollar servicio social y estancias profesionales en las comunidades milperas de México. Redacción de Chapingo Watch Oficial, Facebook.

director de Preparatoria Agrícola, inaugura Expo, titulada esta Expo, Del Campo al Aula, Diversidad del Maíz Nativo en México. Y es que figúrate que en el marco del próximo Día Nacional del Maíz, que se conmemora hoy, 29 de septiembre, el pasado 22 de septiembre, en el vestíbulo de la Prepa Agrícola de Chapingo, el director Miguel Reyes Retana inauguró la exposición titulada Del Campo al Aula, Diversidad de Maíces Nativos de México, organizada por la Academia de Genética de la Preparatoria Agrícola. La Expo, diseñada en dos secciones, inició con la inauguración de una galería de 12 carteles que muestran el origen, domesticación, variabilidad genética y conservación de los maíces nativos. Al respecto, la doctora María Graciela González Santa Rosa explicó sobre los estados reservorios de maíces nativos. Estas son sus palabras. Oaxaca es santuario y centro de diversificación del maíz nativo con más del 50% de las razas de México. Guerrero es considerado cuna de la agrobiodiversidad. Tlaxcala es el guardián del maíz nativo. Y el Estado de México concentra una gran diversidad genética de valles altos. La segunda parte de la exposición se presentó en el laboratorio de genética de la prepa, de la prepa agrícola, a fin de que los alumnos de menor edad y el público en general durante esta semana conocieran la belleza visual, riqueza nutricional y diversidad de los maíces nativos de México. Redacción Chapingo UH Oficial en Facebook.

En Chapingo, Feria de la Cultura, espíritu comunitario compartido. La celebración de la tradición agrícola y la innovación tecnológica, del rito ancestral frente al terreno por sembrar, a la contribución de difundir expresiones artísticas y culturales que se generan y fomentan desde la Universidad Autónoma Chapingo. Este espíritu comunitario de la Feria Nacional de la Cultura Rural se percibe en las expresiones literarias que emergen de esos entornos. Y es que en el asunto de Japón, figúrate, de Japón como invitado especial en la Feria del Libro, es preciso recordar la influencia literaria que se ha tenido entre México y Japón. Y es que autores como Octavio Paz, quien mantuvo un estrecho vínculo con la cultura japonesa y la tradición poética de Mao Tsubacho, referente fundamental de la sensibilidad hacia la naturaleza y la poesía en su país, la Universidad Autónoma Chapingo como institución agrícola se convierte en un puente perfecto entre ambas naciones. Será un espacio de reflexión interdisciplinaria integrando la literatura, la cultura, la tradición y la modernidad. Y es que, hago un paréntesis, la Feria del Libro Chapingo 2026 este año se dedica a Japón, ¿eh? De ahí lo interesante de este texto titulado Chapingo, Feria de la Cultura, Espíritu Comunitario Compartido. Y continúo con la lectura. Es por esto que para la Universidad Autónoma Chapingo es un honor tener a Japón como país invitado en la 40ª Feria del Libro Chapingo 2026. 40ª. Estamos hablando de 46 años, ¿eh? 40ª Feria del Libro Chapingo 2026. Esto quedó asentado durante la rueda de prensa donde se dieron a conocer aspectos relevantes de este magno evento. ¿Quién lo va a dudar? Entre los autores que están programados, se tiene contemplada la presencia de Óscar de la Borbolla, gran filósofo de México, ¿eh? Gran filósofo, asiste, esto yo esto lo estoy diciendo, lo estoy aportando, me salí del texto. Óscar de la Borbolla es un grande de la filosofía mexicana y además muy entendible, nos hace captar el sentido de la filosofía y todo mexicano, todo muy mexicano. Óscar de la Borbolla está asentado en la cultura, sobre todo del Valle de México, porque él vive en la Ciudad de México, entonces capta muchas cosas. Bueno, va a venir Óscar de la Borbolla el 12 de octubre a las 3 de la tarde con una conferencia. Esto en la Feria del Libro de Chapingo 2026. Y también vendrá el maestro Armando Bartra. Dará una conferencia el 13 de octubre a las 3 de la tarde y finalmente al cierre con un día especial dedicado a los 40 años de la Feria del Libro en la universidad con la participación de Almadelia Murillo, que es una escritora mexicana que ha recibido reconocimientos y premios a nivel nacional, esto el día 14 de octubre a las 3 de la tarde. En 1995, la administración de ese entonces tomó la iniciativa estudiantil de respaldar las expresiones artísticas y culturales y la convierte en la Feria Nacional de la Cultura Rural. Estas son las historias de la Universidad Autónoma Chapingo de la actualidad. Es necesario reconocer el esfuerzo que año con año e históricamente hacen los estudiantes para que esta feria pueda desarrollarse. En la edición 2026, la 31ª edición de la Feria Nacional de la Cultura Rural tiene a más de 970 artesanas y artesanos.
150 cocineras y cocineros tradicionales, 140 productoras y productores pecuarios y 55 emprendedores, muchos de ellos egresados de Chapingo. Cabe señalar que de todos estos datos, 28 comunidades indígenas estarán representadas. Es importante destacar que más de 4.000 artistas se van a dar cita en el escenario universitario de esos 11 días de feria. Caramba, hago un paréntesis, ¿4.000? ¡Fiu! Son un buen. Bueno, vamos a ver. ¿No se habrán equivocado con un cerito de más? Bueno, la cuestión es que habrá 91 espectáculos artísticos culturales. Eso sí, los estudiantes contribuyen con la mitad de ellos a través de las gestiones que han hecho a lo largo de años con sus municipios y estados. Son 26 de las 91 actividades dedicadas a Puebla, Tlaxcala, Querétaro, Estado de México y Ciudad de México. Habrá 6 grupos estelares. Se informó que en 2023 hubo un aproximado de 32.000 visitantes. En 2025 fueron cerca de 220.000 y este año se proyecta un número superior. El rector Ángel Garduño dijo que es una feria que no solo difunde la cultura de todo nuestro país, sino que también es una feria que se distingue de otras porque es un ambiente familiar en el que se vive, donde vienen familias completas con niños, con todo, donde saben que no se van a exponer a una situación de venta de alcohol o de una situación similar y donde pueden ver prácticamente todo el país en un espacio muy reducido. Un poquito de las artesanías, un poquito de las exposiciones artísticas que representan cada uno de nuestros estados. Entonces, cada vez más llama la atención. Continuó el rector Ángel Garduño. Estarán cerca con nosotros cerca de 900 artesanos que representan a gran parte de los pueblos originarios. Reafirmamos como universidad el compromiso con el campo mexicano, con sus comunidades y con su producción que construye a los territorios rurales de México. Esto será representado mediante los expositores de los pabellones agrícolas, pecuarios y de emprendimiento. Por ello, desde la Universidad Autónoma de Chapingo, queremos también hacer una amplia invitación a todos los sectores de la sociedad. Invitamos a las familias, a las y los estudiantes, a la comunidad universitaria, a quienes disfrutan de la lectura, de las artes, de la gastronomía, de las artesanías y de las expresiones culturales de nuestro país, a que nos acompañen durante esta celebración del 8 al 18 de octubre de 2026. Redacción, Voces y Jarillas.

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5: Socorro es una abogada obsesionada por localizar al soldado responsable de la muerte de su hermano durante la masacre de Tlatelolco del 2 de octubre de 1968. Su búsqueda de la justicia esconde una culpa profunda que ha distanciado a su hermana Esperanza y a su sobrino Jorge. 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Siendo su ópera prima, se hizo acreedora al premio Ariel, al mejor guion original, a la mejor ópera prima y a su actriz Luisa Huertas como la mejor actriz en esta entrega de premios del año 2025. 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Cómo podemos evolucionar a las heridas es algo que trata la película a la hora de que Socorro, la protagonista, hace un plan para vengarse de esa antigua herida del 2 de octubre de 1968 en la que su hermano fue desaparecido y nadie sabe nada de ello. La película aborda también los temas que tienen que ver con las heridas en nuestra historia y cómo podemos trabajar y cómo el resentimiento y deseos de venganza se convierten en un lastre que simplemente no nos dejan vivir y arruinan nuestro presente. Fotografía de en glorioso blanco y negro, la película se desarrolla en la Ciudad de México y es una historia entrañable que sin duda dejará un buen sabor de boca.
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3: Bienvenidas, bienvenidos, por supuesto, a un programa más de Chapingo Sustentable. Esta producción que desarrolla Radio Chapingo de manera colaborativa también con el Programa Ambiental Universitario Chapingo y que envuelve justamente sobre las acciones ambientales que desarrollan instancias dentro de la Universidad Autónoma Chapingo. Y bueno, en esta ocasión déjenme decirles que estamos muy contentas y contentos aquí en Radio Chapingo porque tenemos a jóvenes de esta universidad. Personas que están inmersas justamente en esta conciencia ambiental, tan es así que tienen un grupo muy especial, que se llama Chapingo Unido por el Ambiente, mejor conocido internamente, ¿verdad?, como Chaupea. Y bueno, en esta ocasión nos visitan justamente parte de la mesa directiva de Chaupea, y que son precisamente Leslie Montserrat Alcázar Neri, que es la presidenta de Chaupea, y también a nuestra vicepresidenta de Chaupea, que es Ana Aileen Munive Islas, ¿verdad?
4: Sí,
3: muy bien, bienvenidas. ¿Cómo están? ¿Cómo se encuentran?
5: Hola, muy emocionada.
4: Nerviosa, pero feliz.
3: No se preocupen, esto es una charla entre amigas, entre amigos. Nadie nos escucha, nadie nos ve, así que no pasa nada. Muy bien, vamos a inicialmente un poco a desmenuzar qué es Chaupea y en ese sentido, bueno, saber qué es y desde cuándo está esta actividad dentro de la universidad y cómo surge, ¿no?
5: Como lo decía, por sus siglas es Chapingo Unido por el Ambiente y bueno, a su vez somos una asociación de puros estudiantes de la Universidad Autónoma Chapingo y bueno, este es un comité local de otra asociación que es IPSA, es Asociación Internacional de Estudiantes Forestales. Chaupea surge el 5 de febrero del 2014. Y pues bueno, dentro de Chaupea buscamos lo que es la protección y preservación del medio ambiente. Esto pues a través de distintas actividades. Y bueno, creo que más adelante les podríamos comentar qué tipo de actividades tenemos dentro de.
3: Muy bien. Bueno, entonces esto implica que justamente por la orientación de la Universidad Autónoma Chapingo, algunas de sus carreras que también están, pues, la División de Ciencias Forestales con diferentes carreras, están recursos naturales, en suelos y muchas otras, agroecología, por ejemplo, que están inmersas sobre todo en esta cuestión de del cuidado del medio ambiente, pero eso no dista de que otras carreras también dentro de su programa de estudios también lo contemplen, ¿no? Y también, bueno, ya nos platicarán sobre estas carreras que están inmersas justamente en esta agrupación de Chaupea. En ese sentido, me gustaría pues saber, y seguramente a nuestro auditorio también, quiénes participan en Chaupea, quiénes están, y como decía, bueno, algunas de las especialidades que están inmersas en esto.
4: Pues somos puros estudiantes, entonces los que participamos son estudiantes de cualquier año, o sea, recibimos a gente desde el primer año de prepa hasta gente de séptimo año, y pues las carreras que más predominan son las del departamento de, bueno, perdón, de la División de Ciencias Forestales. Tenemos a muchos de restauración forestal, a forestales, y pues como lo mencionaba, a los chicos de recursos naturales, pero pues también tenemos a chicos de zootecnia, chicos de parásitos, de disea. El punto es hacer que todas las carreras se embonen y pues se toquen temas que no se tocan en las aulas muchas veces, pues para crear conciencia y poder convertirnos en agentes de cambio, si lo queremos ver de esa manera.
3: Así es. Bueno, por lo pronto déjenme decirles que cuando hicimos la publicación del cartel correspondiente, bueno, tuvimos también algunas interacciones y seguramente en el desarrollo de esta entrevista así sucederá también. Por lo pronto quiero agradecer a Claudia Valencia, a Berna Ramírez Hernández, al igual que por acá a Julio García, Gabriel Gracida, también Espárragos S.A., y bueno, pues esperemos que en breve también aquí durante la emisión nos vaya a llegar alguna pregunta, algún saludo para todas las participantes en ese sentido, ¿no? Entonces, por lo pronto, También al auditorio le comento que nos puede hacer llegar alguna de las preguntas a través de WhatsApp en el 595-113-2591 y también algún mensaje en nuestras páginas de Facebook de Radio Chapingo y XEWatch Radio Chapingo. Por lo pronto, bueno, pues continuando justamente en esta charla y para poder conocer un poco más a Chaupea, pues es importante que en la universidad haya sobre todo lazos y una comunicación entre las instancias y obviamente la colaboración. Entonces, en ese sentido, para saber cómo es que está esta relación entre Chaupea y el programa ambiental universitario.
5: Hemos estado participando, colaborando, vaya, principalmente con jornadas ambientales. Un tiempo yo estuve de encargada en la Comisión de Educación Ambiental y estuve trabajando con la profesora Angélica directamente, que es de agroecología, me parece. Uh-huh. Y ella directamente nos apoyaba con los talleres de separación de residuos. Posteriormente ya empezábamos la jornada ambiental, pero sí, primero ella llevaba su material y ya pues le enseñaba a los participantes cómo es esta pues separación de los residuos. Y además, pues de repente el Pouch saca distintos proyectos, entonces ahora sí que ellos nos dicen, ah, pues, ¿en cuál quieren participar? Y ya nosotros, en base a, pues, los miembros de Chaupea, pues, vemos quién está interesado y cómo se pueden involucrar, principalmente en eso.
3: Muy bien. Y bueno, pues, obviamente que sumando esfuerzos se hace la carga menos pesada, ¿no crees?
4: Sí, sí, eso.
3: En ese sentido, bueno, ¿cuántas personas participan aproximadamente? Porque me imagino que cada semestre también va variando, ¿no? Ni siquiera el año escolar, sino cada semestre.
5: Sí.
4: Sí, bueno, pues, justo ahorita hemos de ser como unos 120 miembros, wow, contando a los miembros que se acaban de sumar, porque sí, cerramos convocatoria hace unos días. Pero activos teníamos a 40. Entonces, pues, este número va cambiando. Hay unos chicos que ya no quieren, tienen mucha carga. O sea, es válido, somos todos estudiantes. El punto es de que hacerlos parte e integrarlos. Entonces, sí, somos bastantes. Y, pues, creo que sería todo de cuántos miembros somos.
3: Bueno, aprovechando esto que mencionas de la convocatoria, esto se me hace interesante porque no es solamente que puedan ingresar, sino hay un periodo específico para hacerlo, hay una organización especial para realizarlo. Entonces, platíquenos sobre esta convocatoria, quienes a lo mejor estén interesadas, pues van a esperar a la siguiente convocatoria para poderse sumar.
5: Sí, pues ahorita creo que para los que se quieren integrar, sí tendrían que esperar, porque sí, se estuvo difundiendo, estuvimos en la feria también ahí invitándoles, y bueno, en esta parte, si es que alguien quiere participar, pero pues ya se pasó el periodo de inscripción, por así decirlo, la convocatoria, pues de repente hacemos actividades que no precisamente es para miembros de Chaupea, sino para público en general o para toda la comunidad universitaria. Entonces, de repente, en jornadas ambientales, proyección de películas, ahí podrían
3: participar,
5: etcétera, participar.
3: Claro. Sí. Y entonces, ¿esta convocatoria es cada año? ¿O sí, cada semestre quizá? No, cada año.
4: Cada año.
5: Cada año, porque ahora sí que empezando cada ciclo escolar se renueva la mesa directiva. Entonces, así como se cambia de mesa directiva, pues también se abre una nueva convocatoria para los nuevos miembros.
3: Muy bien. Uh-huh. Bueno, quiero agradecer también aquí ya las interacciones en nuestra entrevista de Rocío Guzmán Benítez, también de Karen Gómez, muchas gracias. Y bueno, pues les invitamos, por supuesto, para que nos hagan llegar, si gustan, alguna pregunta a nuestras invitadas. Por lo pronto, bueno, pues también conocer, obviamente, cuáles son estas actividades que ustedes desarrollan. En el transcurso de esta entrevista, en el caso de Facebook, en ese sentido, conocer cuáles son estas actividades que ustedes han desarrollado, digo, desde 2014, que han iniciado y seguramente han evolucionado y han buscado también nuevas formas de trabajo, ¿no? Pero entonces, más o menos, para que nos puedan platicar.
4: Ah, pues tenemos una pequeña línea del tiempo, si gustan, se las puedo narrar un poquito.
3: Claro que sí.
4: Bueno, pues tenemos presencia tanto nacional como internacional, por lo mismo de que pertenecemos más bien a una red de estudiantes forestales a nivel mundial. Entonces, pues en esta se han participado en congresos, tenemos participación en congresos en Filipinas, en Uruguay, en Canadá, en Cuba, en Colombia, en Austria, en Marruecos, en Sudamérica, en Perú, En Costa Rica, en Tabasco, en Canadá, en Polonia, en Chile, en Estonia. Eso es el 2019. Ya de aquí no tenemos un poco de actualización, pero tenemos unas actividades que creo que fue el año como más fuerte en cuanto a delegaciones, y son las que abarcan del 2023 a noviembre del 2024.
5: Ya del periodo del 2023 al 2024 estamos como un tanto más enteradas, como pues sí, más a detalle, porque pues ya dentro de eso pues conocimos a los chicos que participaron y pues incluso fuimos parte de. En 2023 se hizo un simposio, que es de esta asociación que les platicamos, de estudiantes forestales. Cada año se hace una de todos los comités locales que hay en el mundo. Entonces, fueron cuatro personas las que asistieron al simposio de IFSA, que fue en Alemania. Entonces ahí estuvieron chicos, me parece que fue Yarin, Ismael, Joseph y Rafa. Y Karen también fueron cinco entonces. Ya en julio del 2023 se llevó a cabo otra reunión, que también es de IFSA, pero es a nivel regional, es de Latinoamérica. En esta tuve

0: La oportunidad de ir y bueno, fue en Chile. Fueron otros tres compañeros de Chaupea, que fue Fer, Diego y bueno, Fernando
1: Hello.
0: y
1: Sí.
0: Diego. Y ya de 2023-2024 también fue el Forest Dialogues, que fue Karen, que justo nos está viendo, me parece.
1: Y además ya les mando un saludo, pero ahorita se los doy.
0: Muchas gracias. También fue el interim, que este también es por parte de IPSA. En ese caso fue Fernanda. También Karen tuvo la oportunidad de ir al ONU Forest. Igual se hizo un workshop en Rumania, el Forestry Summer. Este fue un curso de verano. En este caso fue Yarin y Fer, que Yarin es el expresidente de Chaupea.
1: Saludos a él, por
0: Sí,
1: supuesto, ese
0: claro,
1: trabajo
0: saludos
1: previo.
0: que él,
1: Sí.
0: sí. Otro que se hizo de la Red Hoja, que es la red Organización de Jóvenes por el Ambiente, que se llevó a cabo en Ecoguardas, en el Ajusco. Ese tuve la oportunidad de ir. Y también el Campamento de Juventudes, el segundo foro mexicano de la UCN, en este caso fue Ani,
1: Ah,
0: que
1: sí,
0: fue
1: en San Cristóbal.
0: en Chiapas. Sí. Bueno, también fue el FAO Forest, en ese caso fue una compañera que se llama Yaisa, y el segundo, bueno, el ECOI México también fue Ani,
1: Ese fue aquí en la
0: y
1: Ciudad de
0: bueno,
1: México.
0: unos muy importantes para el mes de noviembre es el campamento de la Red Hoja, y otro también muy importante que es la COP16.
1: Creo que es una emisión más, ¿no? No recuerdo en este momento, pero es la emisión de 2024.
0: ¿De la COP?
1: Ajá, de
0: Sí,
1: la
0: porque
1: COP.
0: esa es de la biodiversidad y la
1: Ah,
0: pasada
1: ok.
0: fue de cambio climático.
1: Sí, ah, ok.
0: Sí.
1: Ahora sí estamos en la misma sintonía. Muy bien.
0: Sí.
1: Entonces, bueno, por acá nos manda mensaje. Karen Gómez nos dice: muchos saludos y muchas felicidades a la presidenta y vicepresidenta de Chaupea, que están
0: Gracias.
1: siendo parte del cambio ante la lucha contra esta crisis climática. Definitivamente, estoy de acuerdo con Karen, porque estamos en una crisis civilizatoria que atraviesa todos los sectores en la sociedad, todo lo que vivimos, ¿no? Y obviamente el medio ambiente es uno de ellos. Ante esta gran crisis ambiental, ¿cuáles consideran ustedes que es la principal problemática que han identificado y que a través de Chaupea, bueno, han empezado a emprender algunas acciones?
0: Pues, ay, es que es una buena pregunta. Bueno, a mí se me ocurre algo, no sé si
1: A
0: puedo.
1: ver, sí,
0: Sí.
1: adelante.
0: Bueno, como tal, la universidad nos da la oportunidad de conocer muchos lugares y pues ver como de distintas perspectivas distintos lugares. Y al menos una de la que sí me he dado cuenta bastante es sobre la educación ambiental. Hay muchos lugares donde la educación ambiental, pues sí, es muy deficiente, lamentablemente. Y no por la zona, sino porque no hay alguien que vaya a darles los talleres y que pues les pueda gestionar esta parte. Y pues bueno, Chaupea justamente es lo que busca la educación ambiental con distintas actividades. Y bueno, dentro de esto hemos tenido la oportunidad de ir a una primaria de aquí del cooperativo y dar talleres de educación ambiental. Tal vez no vamos tan lejos, pero al menos ya estamos teniendo un impacto
1: Claro.
0: con gente pequeña que pues se le puede crear un impacto y pues de cierta manera ver un cambio a largo plazo a través de la educación ambiental.
1: Definitivamente. Bueno, mientras también acá nuestra querida amiga Ana Ailín tiene algo, a lo mejor algún aporte, déjenme decirles que también en Facebook bueno, tenemos por acá interacción de Julio García y Luna JV Alt. Y en el caso de Julio García nos dice que viva Chaupea. Así que
0: Así es.
1: la porra está y sobre todo los apoyos en las acciones concretas, ¿no? Muy bien. Qué bueno que los compañeros estén al pendiente precisamente de todas estas, pues, digamos, actividades también de divulgación, porque es necesario conocer
0: Sí, justo.
1: en sí la organización y obviamente las acciones para que hayan más manos y más mentes metidas precisamente en este cuidado del ambiente. Bien, dentro de estas actividades, y bueno, la suma de un chorro de actividades que han hecho y a lo largo del
0: Sí.
1: mundo incluso,
0: Sí.
1: más en Latinoamérica, pero también han cruzado el océano. Bien, tengo entendido que ustedes participaron en la Feria Nacional de la Cultura Rural en la emisión 2024. Vi el stand justamente de Chaupea y sé que también.

0: cómo pueden sumarse a ser agentes de cambio. Hubo varias pláticas en donde no nada más se les enseñaba que el medio ambiente es la naturaleza y las plantitas, sino que hay más dentro de, como la economía circular. ¿Qué otro curso dimos?
1: Bueno, si me permiten, yo les digo algunos que tengo aquí en los carteles y ya ustedes me dicen si falta algún otro. Sí. Es artesanía sostenible, manualidades con palma y conservación ambiental.
0: Sí.
1: También ilustrando naturaleza.
0: Sí, eso.
1: Pinta y aprende sobre los bosques, por qué se extinguen los animales. Transfórmate en un activista ambiental, economía circular. Y bueno, son los que tengo en este momento. No sé si algunos más que me falten, porque si fueron cada día, fueron 11.
2: Lo que pasa es que al menos el de economía circular se estuvo repitiendo, porque como tal fue una charla. Entonces, sí. Y me parece que solo 2 días no hubo taller o charla, porque nos vinieron a visitar unos chicos de la UNAM, de la carrera de diseño industrial. Entonces, eran 35 chicos, entonces queríamos organizarnos para que pues tampoco estuvieran amontonados. Porque a pesar de que sí tuvimos un stand propio, pero aún así no cabíamos.
1: No, era muy pequeño,
0: sí,
1: claro.
0: Sí, chiquito.
2: En el caso del taller de pintando y aprendiendo sobre los bosques, se tenía planeado que el taller empezara a las 11 de la mañana por la cuestión de que las escuelas llegan temprano. Pero ya, por motivos de logística, empezó a las 12. Y luego empezaron a ver que estaban los tronquitos y como que les llamaba la atención. Y me preguntaban así de que, no, ¿y cuánto cuesta el taller? Y yo así de que, no, pues, cooperación voluntaria. Y y así, entonces ya así como que se iban animando. Y al mismo tiempo era como decirles, no, es que no nada más es pintar, sino también escucharme. Porque les hablé sobre servicios ecosistémicos de los bosques, algunos datos curiosos y ese tipo de cosas. Entonces, les digo, no, pues la idea es imaginarse un bosque o cualquier otro factor del bosque y pues ilustrarlo en el tronquito. Y ya al final como que se iban bien contentos de que pues aprendieron un poco sobre los bosques, pero al mismo tiempo pudieron pues plasmarlo. Y estuvo muy bonito.
1: Así es. Sí. Uno que me... Bueno, adelante.
0: Ay, perdón. Igual ahorita que me acordé de la pintura, tuvimos igual una manta en el stand en donde era voluntario el entrar y pintar. Igual teníamos palabras que en las que ya se pueden expresar como ambiente, contaminación, resiliencia, bosques, pueblos. Y la verdad es que quedó muy linda porque fue como una mezcla de todas las ideas de todos y de gente de muchos lados, porque no nada más pintaban estudiantes, se acercaron maestros a pintar, se acercaron niños. Entonces, siento que fue una actividad muy enriquecedora porque todos plasmaban sus ideas.
1: Definitivamente muy interesante. Hay una que me gustó mucho en el tema que dice ¿por qué se extinguen los animales? Porque realmente entre esta crisis, decíamos, civilizatoria y la crisis ambiental está definitivamente un tema muy de moda en el sentido de la palabra, la defaunación, sí. Pero que no es otra cosa más que la extinción de los animales. Entonces, en esa charla, ¿qué fue lo que retomaron y cómo vieron la reacción precisamente de las personas, ya sean adultas, niñas o tercera edad?
0: Ah, bueno, ese a mí me tocó darlo. Fue enfocado un poquito más hacia los niños porque son como más curiosos y son los que más se acercaban al stand. Entonces yo lo hice de forma didáctica para que me entendieran y no se aburrieran. Entonces hice un jueguito en donde ellos tenían que buscar como los factores, así como que de ¿por qué se extinguieron los dinosaurios? Y decían, no sé, cayó un meteorito, se cayó un árbol, una casa. No sé, ellos ponían y buscaban como que los factores. Al final igual les explicaba que no nada más se extinguían por causas naturales, sino que eran causas del hombre. Y les explicaba qué tipo de acciones podían empezar a cambiar o podían empezar a implementar en su vida, pues si querían que esto se evitara o que pues disminuyera. E igual al final les di dibujitos de animales en donde ellos podían elegir un animal en peligro de extinción y pues llevárselo para colorear o colorearlo ahí mismo en el stand porque teníamos pintura, colores. Entonces siento que estuvo muy dinámico. Sí se acercaron adultos, pero fueron más los niños que nos acercaron. Entonces pues siento que salió muy bien.
1: qué bueno. Y bueno, de esta actividad precisamente de los alumnos o los niños que estuvieron presentes, ¿hay algo que a ustedes les haya llamado la atención y que, como siempre, ¿no? Siempre somos alumnos de maestros, pero a veces los maestros también terminan aprendiendo de los alumnos. En este caso, ustedes, como maestras, precisamente en estos talleres, ¿aprendieron algo de los niños?
2: Pues, De repente, bueno, no precisamente en el stand, pero una vez estuvimos dando un taller sobre la importancia de las abejas, me parece. Fue en una primaria de acá del COPE. Y había un niño bien curioso que yo decía, ¿y saben tal cosa? Y el niño decía, no, pues esto. Y así, y de repente me contaba cosas sobre las abejas que pues yo de repente decía como de, no sabía, pero no sé, como que igual motivaba a los otros niños a como, de cierta manera, como investigar un poquito más o ser un poquito más curiosos en esa parte. Y pues incluso con la separación de residuos, porque ahí como que juntamos esas dos ideas y sí, pues en parte como que sí aprendí unas cositas de niño que es como bien curioso y pues que a veces, no sé, como esa curiosidad de los niños como que nosotros todavía podemos tener. Y creo que es eso más que nada, la curiosidad de los niños.
0: Sí, porque los niños preguntan todo, entonces como que igual te insistía de, oye, eso no me lo sé, y buscarlo rápido para decirle, aquí está tu duda contestada. Sí, pero preguntas que a uno no se le ocurren.
1: Esa es la esencia de los niños, siempre andar investigando, son los investigadores innatos.
0: Sí.
1: Muy bien. Sí. Yo visité la página de Facebook que ustedes tienen y la verdad me encantó. Y les voy a decir por qué. Esta página se ve demasiado dinámica. Cada día tienen, o a veces hasta en el día tienen varias publicaciones y muchas de ellas están relacionadas sí con sus actividades y sí con los trabajos en las que se pueden sumar las personas y van como diciendo, falta un día, falta dos, o sea, es muy dinámico. Sí. Pero además tienen también publicaciones eventuales por cada uno de los días que tiene algo en particular. Por ejemplo, este me encantó, es el del día 15 de octubre, dice Declaración de los Derechos de los Animales, proclamada el 15 de octubre de 1978, Chapingo Unido por el Ambiente. Y por acá también tienen The International Forestry Students Association, no sé si lo dije bien, pero lo cual implica que hay una relación entre las dos organizaciones, como bien decían hace un momento, pero lo más importante es esto, o sea, datos como esto que yo dije que hubo el 15 de octubre de hace no sé cuántos años, de 1978, y te das cuenta de que hay tantas declaraciones y tantas cuestiones importantes en el medio ambiente que no lo conocemos. Entonces aquí me vine a enterar de muchos otros días especiales e importantes, por supuesto. Entonces me gustaría que de algunas de estas publicaciones que ustedes recuerden puedan plantear en este momento, pues algunas ideas, ¿no? De, no sé, creo que por ahí vi algo de los cactus, las cactáceas sí. Y algo por el estilo. Entonces, para que las personas que nos escuchan o que nos ven en Facebook, pues se animen a visitar esta página, porque la verdad está fenomenal.
2: Sí, muchas gracias. Pues la verdad es que aquí sí quisiera darle un agradecimiento a la Comisión de Comunicaciones, porque ellos son los que se encargan de hacer todo este tipo de contenido, que no solo sea información, sino que también se vea atractivo. Y pues bonito, ¿no? Que nos llame la atención. Y bueno, todo esto, pues sí lleva una organización de semanas, la verdad, porque dentro de todo esto pues se hace una calendarización de las actividades y ya en base a las efemérides ambientales justamente, pues nosotros nos vamos basando en qué actividades podemos hacer y así. Y pues eso, valorar el trabajo de la Comisión de Comunicaciones. Y pues que sí, no nada más es publicar las actividades que tenemos para difundir, sino también que las personas que nos sigan puedan tener una retroalimentación o pues una nueva información que tal vez no sabían dentro de nuestra página.
1: Yo incluida, de sí. Verdad me encantó, dije, creo que de aquí voy a tomar información para mis continuidades, está perfecto, me encantan. Sí. Entonces, bueno, pues les hacemos esa invitación. Les voy a invitar para que vayamos a una pausa, les digamos a nuestro auditorio, bueno, donde nos pueden encontrar dentro de también en esta cuestión del internet. Y regresamos para poder pues retomar justamente esto, algunas de estas publicaciones que se retoman de algunas festividades. Entonces, pues vamos y regresamos. Esto es pues Chapingo Sustentable y recuerden que con nosotros se encuentran dos estudiantes de la Universidad Autónoma Chapingo, que son Leslie Montserrat Alcázar Neri y también Ana Aileen Munibe Islas. Regresamos.
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1: Continuamos en Chapingo Sustentable con Leslie Montserrat Alcázar Neri y también Ana Ailín Munive Islas, presidenta y vicepresidenta respectivamente de Chaupea. Algo que me gustaría también para poderlas ubicar es ¿de qué carrera?
0: Ok. ¿Quieres que empiece?
1: Sí, Leslie Montserrat.
2: Sí, empieza tú. Bueno, yo estoy en el séptimo año de la carrera de Ingeniería en Recursos Naturales Renovables en el Departamento de Suelos. Y bueno, ya un poquito más personal, acabo de cumplir los 23 años y soy originaria de Cuernavaca, Morelos.
1: Muy bien. ¿Y desde hace cuánto entonces que estás en Chaupea?
2: Ya 3.
1: Sí, 3 justo. Años. También hay que hacerle el pastel de aniversario,
0: ya,
1: ¿no?
0: Ya toca.
1: Muy bien. ¿Y Ana Ailín?
0: Bueno, yo soy de la Ingeniería de Restauración Forestal en la División de Ciencias Forestales. Soy de la Ciudad de México. Y cuando llevo en Chaupea, también son como unos 3-4 años, la verdad. Es que me ha acompañado durante toda mi estancia universitaria. Actualmente estoy en sexto año, entonces sí. Creo que sí son 4, porque entré cuando iba en prepa. Sí, son 4 años.
1: 4 años, muy bien. Entonces, bueno, pues estas son las personalidades que tenemos en Chaupea y que, bueno, son parte de esta mesa directiva, de la cual me gustaría, bueno, antes de continuar, que nos puedan dar los nombres de las otras personas que participan en esta misma mesa.
2: Sí, somos 7 personas. Está en tesorería, está Javier García. En
0: secretaria está Fanny
2: Moral Rentería.
0: Fanny Rentería. Molina.
2: Y en las 3 comisiones que tenemos, que es Educación Ambiental, está Jennifer Cruz. En la Comisión de Comunicaciones está Julio García y en la Comisión de Relaciones Exteriores está Diego.
1: Muy bien, pues tenemos justamente esta posibilidad de conocerles también en algunas de las fotos que estamos pues compartiendo con las personas que nos siguen en Facebook. Bien, por supuesto que queremos pues decirles que esta página de Chaupea, les decía, tienen alguna información interesante. Por ejemplo, el Día Nacional de las Cactáceas, el día 10 de octubre, y nos dicen entre la información adicional, la familia cactácea es endémica de América. Su distribución natural abarca prácticamente todo el continente. Generalmente habitan en ecosistemas desérticos. Y como ya nos mencionaban hace un momento también, pues en este sentido, tanto Leslie como Ana, pues están información y también imagen. Todo esto implica un trabajo detrás, ¿no? Y aparte darle el diseño para que sea atractivo, de verdad, pues nuestra felicitación a, decían, a ver, por acá tengo el nombre de comunicaciones, Julio García, de verdad, Julio, y tu equipo que te acompaña, de verdad, nuestra felicitación. Y obviamente, aunque esto es más visible, el trabajo de las demás personas que son precisamente en educación ambiental, Jennifer Cruz, por ejemplo, ¿qué tipo de actividades son las que realizan?
0: Bueno, es que apenas vamos iniciando mesa, nuestro periodo apenas inició, entonces hemos tenido
1: actividades. Pero ¿cuál será entonces la actividad que va a desarrollar?
2: Pues bueno, de las que les podría platicar hasta ahora, participamos en un encuentro internacional que se llama Comunidad por los Humedales. Dentro de este participamos en la organización tanto de un simposio en el área de talleres y de logística en general del evento. Educación Ambiental participó con un taller de ¿qué sienten las plantas? Aquí participó un chico, bueno, fue el tallerista principal, que se llama Irving García, me parece.
0: Sí,
2: él estuvo dándole el taller principalmente a niños. Ese fue como su primera actividad de educación ambiental. Y apenas que fue un taller que también tuvo mucho éxito en la Feria de la Cultura, fue Ilustrando Naturaleza. Aquí Jenny se contactó con un ilustrador biólogo. Entonces él pues ya tiene de que la experiencia tanto de conocer a los ejemplares como de dibujarlos. Entonces pues hice un taller como de cómo empezar a ilustrar y cómo plasmar tu idea. Y ahí se conjuntó con el mural que se hizo sobre la tela que mencionaba Annie. Entonces, hasta ahora son esas actividades. pero dentro de, pues, ya estamos organizando otras cositas.
1: ¿Cuándo dicen que inició la mesa?
0: En septiembre.
2: En septiembre, es como por el 20 de septiembre.
1: Muy bien. Otra de las, digamos, actividades o representaciones es Relaciones Exteriores con Diego Hernández. ¿Ahí qué es lo que han hecho como Chaupea?
0: Pues Diego se encarga de estar en contacto con nuestras redes alianzas. En este caso contamos con dos redes, que es Given y la red Hoja, que ya lo habían mencionado. Y pues ahorita a futuro, en noviembre es el campamento que mencionábamos. Uno de los integrantes de su comisión se va a ir al campamento de la red Hoja. En esos campamentos pues van más organizaciones a nivel nacional, se comparten ideas, ven qué cosillas pueden, pues, crear más alianzas y más colaboraciones, que es lo que, pues, al final todos buscamos para poder seguir expandiéndonos y poder seguir creciendo.
1: Muy bien. Sí. Y en el caso de Stephanie Rentería, que es la secretaria ejecutiva, ¿cuáles son sus funciones o actividades que desarrollaría?
2: Pues ella no tiene como tal una comisión, pero sí trabaja bastante, la verdad.
1: Es una logística importante, sí, por supuesto.
2: Sí. Ahorita con lo de los nuevos miembros, pues sí fue un tanto tedioso, porque es estar haciendo el forms para que las personas se registren, mandar los correos de aceptación, posterior a eso pues va a tener que hacer el grupo, bueno, agregarlos al grupo de WhatsApp. También nos apoya en la parte de la elaboración de oficios. Si es que ocupamos algún material, algún auditorio, pues ella nos apoya en esa parte.
0: Las minutas. Levantan minutas por cada reunión que tengamos, tanto de mesa como general. Ahí hay anotar acuerdos generales, acuerdos, cosas que se van a hacer. Y pues por si alguien no pudo ir a las reuniones, pues se mandan estas minutas para que estén enteradas.
1: En pocas palabras, es la que pone orden.
0: Sí.
1: Muy bien, Stephanie. Es una tarea difícil, pero que yo sé que lo estás haciendo con mucho gusto. Bien, también tenemos a Javier García como tesorero. Sabemos que hay, pues, pocos recursos realmente que se pueden tener de manera institucional, ¿no? Pero hace un momento mencionaban que, por ejemplo, los talleres, en el caso de la Feria Nacional de la Cultura Rural, pues solicitaban una cooperación voluntaria, cuando también incluso nacían de ellos, ¿no?, la iniciativa. Entonces, estos recursos, poco más, poco menos, que se puedan obtener, ¿los canalizan para qué tipo de actividades?
2: Para seguir elaborando los talleres, porque de repente ocupamos pinturas, pinceles, cartulinas, etcétera, más que nada papelería. Entonces, pues sí, él más que nada se encarga como de ver áreas de oportunidad para generar recursos y pues al mismo tiempo pues seguir haciendo las actividades. Y al menos en la feria fueron como 3 talleres que fue con cooperación voluntaria y pues sí, eso ya nos ayudó bueno, en la feria de que pidieron cooperación para
0: adornar el pabellón.
2: Para adornar el pabellón. Entonces ya de ahí pudimos agarrar de ese dinero de la cooperación voluntaria para pagar esa parte. Entonces así más o menos como nos vamos organizando en esa parte.
1: Muy bien. Aparte de también, digamos, administrar el recurso, es un facilitador de las posibilidades financieras, ¿no?
0: Sí, claro.
1: Pues es una tarea también difícil, crean que no, a veces uno sale poniendo.
2: Sí, de hecho.
1: Muy bien.
2: Sí.
1: Entonces, si no estoy mal, ya nada más restaría precisamente las actividades de ustedes como vicepresidenta y presidente. Entonces, si nos pueden decir cuáles serían estas actividades a desarrollar, o que ya están realizando incluso, ¿no?
2: Ok, pues me gustaría comentar que Ani es la primera vicepresidenta de Chaupea. Justamente, pues lo sometimos a una votación, porque sí creemos que fuera necesario que hubiera una vicepresidenta, porque la verdad es que sí es mucho trabajo para una sola persona como presidenta, pues sí es bastante trabajo estar tanto en contacto con a nivel interno con en Chapingo, nacional con otras redes y otras organizaciones y luego internacional. Entonces, y al mismo tiempo pues estar organizando todas las actividades. Entonces ahorita pues estamos como de apoyo mutuo y no hay como tal ahorita de qué actividades hace vicepresidencia, porque pues ahorita pues
1: les comento, están haciendo.
2: Sí, entonces ahorita pues como que nos vamos, ahora sí que tratamos de tener como una buena comunicación, de que creo que ya es mi chat de todos los días, que todos los días estamos hablando para ver de que no, yo hago esto y así pues,
1: empezar a dividir el trabajo, ¿no?
0: Sí, porque muy hay veces bien. En las que a lo mejor y a una se le olvidó mandar algo y así que, no te preocupes, yo lo mando, o ya actualicé el calendario, o ya firmé esto, ya dejé esto, o sea, como que así para, pues que la otra no está así como que, ay, falta todavía esto y tengo tarea.
1: Es lo que te iba a decir, y no solo eso, sino el hecho de que su labor principal en esta universidad es ser estudiante y cubrir con la carga académica de investigación, de servicio, de difusión, como lo que están haciendo en este momento, de difusión de la cultura. Entonces implica obviamente un doble esfuerzo el estar en una organización así y además con la calidad de trabajo de tanto de ustedes como de las mesas anteriores, al hacer presencia, no solamente en la universidad, sino fuera de ella, ¿no? Y dejando precisamente en alto, pues, la institución. Muy bien, chicas, pues, híjales, hay muchos temas todavía por tratar, pero el tiempo se nos agota. Y toda la información adicional que ustedes quieran obtener, pueden hacerlo a través de la página de Facebook de Chaupea, que los encuentran como Chaupea, Chapingo Unido por el Ambiente. ¿No es así?
0: Sí, así es.
1: Muy bien, pues chicas, de verdad un gusto de estar platicando con ustedes y bueno, pues preguntarles sobre todo, ¿no? Si desean, pues, agregar algo más.
0: Pues estamos abiertos a colaboraciones y alguno, pues, busca... tiene el espacio más bien y no tiene la gente que les apoye con un taller, con un simposio, con lo que sea, con una plática. Nosotros siempre estamos abiertas a posibilidades y a cualquier oportunidad que se pueda brindar. Igual si son de otra universidad o otros comités, estamos a su servicio.
2: Sí, pues también invitarles a las distintas actividades que tenemos, ya sea tanto en línea como en presencial. En línea de repente tenemos interacción pues a nivel internacional, ya sea con chicos de Chile, de Costa Rica, de Perú, de Indonesia, de Japón. Pronto se dará un webinar que es explicar más o menos el servicio que se puede dar, bueno, como estancia preprofesional en Japón. Aún no tenemos el flyer, pero pronto se estará publicando, además de distintas actividades. Entonces, sí, tenemos varias actividades, así que también estamos en Instagram como chapingo.ambiental. Ahí nos pueden encontrar y pues ver un poco más accesible, por así decirlo, la información.
1: Excelente. Y bueno, pues déjenme cerrar con lo siguiente. Dentro de su página de Facebook, por ejemplo, nos dicen, se declara Parque Nacional El Potosí el 15 de septiembre de 1936. También se declara Parque Nacional Cumbres del Ajusco, Ciudad de México, el 23 de septiembre de 1936. Y el que me encanta de verdad, que quiero leerles, es 21 de marzo, Día Internacional de los Bosques. Los pueblos indígenas son los principales defensores del bosque. Proteger los pueblos indígenas también es proteger al planeta. Así que con este tipo de menciones, de información, de verdad, es una gran riqueza leerles y seguirles a Chaupea en su página de Facebook. De verdad, muy recomendable. Pues, chicas, de verdad, muchas gracias por estar con nosotros. A Leslie Montserrat Alcázar Neri, presidenta de Chaupea, muchísimas gracias.
2: Gracias.
1: También a Ana Ailín Munibe Islas, vicepresidenta de Chaupea, muchísimas gracias. Por estar aquí. Y a todo su equipo, porque no están solas.
0: No,
1: tienen
0: no.
1: Todo un equipo para trabajar y esto, además, apenas empieza. Recién son precisamente parte de esta mesa directiva. El mejor de los éxitos para ustedes y todos sus
2: hijos.
1: Y bueno, pues a ustedes que nos escucharon aquí en Radio Chapingo, de verdad, muchas gracias también por estar en esta frecuencia de la 11:30 de amplitud modulada. Y por supuesto también agradecer a todas estas personas que tuvieron la oportunidad de conectarse con nosotros a través de nuestras páginas de Facebook. Y bueno, algunos de los comentarios que ya también nos hicieron llegar, tanto Karen Gómez como por acá... recuerdo que era Julio, me parece Julio García. De verdad, muchas gracias y todas las personas que a su vez hicieron alguna interacción con nosotros. Soy Juanita Meraz, me dio muchísimo gusto estar con ustedes y compartir este trabajo de Chaupea. Y bueno, agradecer por supuesto a quienes participan con nosotros aquí en Radio Chapingo para el desarrollo de Chapingo Sustentable, como es el caso del Programa Ambiental Universitario Chapingo, con el maestro Leopoldo Moedano, también José Luis Navarro, la doctora Rocío Aibar también, por supuesto, que también ha estado en colaboración con nosotros, y aquí en Radio Chapingo, pues a Fernando Ruiz, que sin él no podríamos estar saliendo tampoco en internet, y toda la, pues esta parte también tecnológica, ¿no? Y obviamente en control técnico, que a su vez, pues estamos llegando hasta ustedes en la 11:30 de AM. Esto es, pues, Chapingo Sustentable, y nos vemos y nos escuchamos en nuestra siguiente emisión. Y pues muchísimas gracias, chicas, mucho éxito.
0: Ay, gracias. Muchas gracias.
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1: Socorro es una abogada obsesionada por localizar al soldado responsable de la muerte de su hermano durante la masacre de Tlatelolco del 2 de octubre de 1968. Su búsqueda de la justicia esconde una culpa profunda que ha distanciado a su hermana Esperanza y a su sobrino Jorge. 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Siendo su ópera prima, se hizo acreedora al premio Ariel, al mejor guion original, a la mejor ópera prima y a su actriz Luisa Huertas como la mejor actriz en esta entrega de premios del año 2025. La película es una historia que aborda esas heridas del pasado, esos resentimientos que como mexicanos tenemos siempre guardando y arrastrando. Cómo podemos evolucionar a las heridas es algo que trata la película a la hora de que Socorro, la protagonista, hace un plan para vengarse de esa antigua herida del 2 de octubre de 1968 en la que su hermano fue desaparecido y nadie sabe nada de ello. La película aborda también los temas que tienen que ver con las heridas en nuestra historia y cómo podemos trabajar y cómo el resentimiento y deseos de venganza se convierten en un lastre que simplemente no nos dejan vivir y arruinan nuestro presente. Fotografía de en glorioso blanco y negro, la película se desarrolla en la Ciudad de México y es una historia entrañable que sin duda dejará un buen sabor de boca.
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Hola, mis amigos radioescuchas, mis amigos productores. Hemos estado hablando del tema de seguridad alimentaria. La seguridad alimentaria, como habíamos indicado ya, tiene cuatro dimensiones, que es la disponibilidad, el acceso, la utilización y la estabilidad. Hemos hablado ya mucho acerca de la disponibilidad, así es que ahora vamos a hablar de esta segunda dimensión, que es de el acceso a los alimentos. Una cuestión importante es que tengamos los alimentos en un lugar. La otra pregunta importante es, ¿pueden las gentes acceder a esos alimentos? Desafortunadamente, en muchas ocasiones, la gente, a pesar de que estos alimentos estén disponibles en el lugar, no puede acceder a ellos. La razón principal en general de esto es la falta de dinero. En muchas ocasiones, estos alimentos están lejos del bolsillo de muchas personas. Dentro de los alimentos, pues tenemos muchas categorías, como ustedes saben. Tenemos los cereales, y esos cereales en general lo que nos proporciona son fuentes de energía y un poquito de fuentes de proteínas. Y tenemos también las frutas y las verduras, y esas frutas y las verduras en general son fuentes de vitaminas y de minerales. Y por el otro lado tenemos muchas veces el acceso a los alimentos provenientes de los animalitos. Y esos alimentos provenientes de los animalitos en general son fuentes buenas de proteínas y también de energía. Como ustedes sabrán, mis queridos amigos radioescuchas, pues lo que son más baratos en general son los alimentos que provienen de cereales. Y estos alimentos que provienen de cereales han sido la fuente de la principal fuente de alimentación de los humanos. Por ejemplo, en el caso de México, se dice que somos las gentes o las personas del maíz. Nuestra cultura se originó del maíz. Y para muchas personas, el maíz sigue siendo su principal fuente de alimentos, principalmente a través de tortillas. Algunas otras gentes, pues también lo manejan a través de otras fuentes de alimentación relacionadas con el maíz, como son los tamales, las tlayudas, los tlacoyos. Pero todos estos alimentos tienen como base el maíz. Y en general, estos alimentos son los que tienen menores precios. Otros alimentos provenientes del trigo también son fuente importante de la alimentación en México. Y ahí, principalmente, en el caso de muchas partes de nuestro país, pues no puede faltar en algunos lugares los panes. En general, los panes son un poco más caros que los alimentos provenientes del maíz como tortillas. También hay otros alimentos provenientes de cereales que son muy importantes en las dietas, como es el caso del arroz, que no puede faltar prácticamente en ningún plato de los mexicanos, pero en muchas partes del país, como es el caso de las costas, recuerdo la costa de Guerrero, especialmente la costa chica de Guerrero, y algunas costas también de Oaxaca, el arroz constituye el alimento principal de la gente, lo mismo que sucede con millones y millones de personas de la parte asiática, en la cual el arroz es el alimento principal y es un alimento relativamente barato. En México, también otro grano que es muy importante es el frijol. Desafortunadamente, el frijol se ha estado viendo disminuido su consumo durante muchos años. Y esto se debe a que estos frijoles, que son un elemento excelente de nutrición, le cuesta a la gente cada vez más trabajo prepararlos. Y mucha gente no los prepara por ello, y a veces tampoco los consume ya preparados, porque existe una enorme cantidad de frijoles ya preparados que podemos comprar, pero que naturalmente son mucho más caros que si nosotros los preparáramos. Entonces, para muchas gentes, para gran parte de la población, su alimentación está basada principalmente en estos alimentos provenientes de granos. En muchas ocasiones, otros alimentos, por ejemplo, la clase de alimentos provenientes de frutas y de hortalizas,
a veces son menos disponibles porque en muchas ocasiones estos alimentos son muy caros. Hay excelentes frutas deliciosas, pero si uno va a los supermercados, a veces los precios por kilogramo pues están superando más allá de los 50 y a veces más allá de los 100 pesos, lo que los pone lejos del alcance de muchas personas. También tenemos el caso de los alimentos cárnicos, y estos alimentos cárnicos son en general los más caros, y a veces esto los pone fuera del alcance de muchas personas. El alimento principal que consumimos en México relacionado con el origen animal es el huevo, y afortunadamente, gracias a que el huevo se ha logrado producir en gran escala, es un alimento relativamente barato y el huevo nos proporciona proteínas de la mejor calidad. Antes, hace 100 años o más, que nuestra alimentación estaba basada principalmente en maíz y frijoles, esta era una alimentación realmente balanceada, porque si nosotros combinamos los maíces con los frijoles, la proteína resultante es una proteína de muy buena calidad. Afortunadamente, en México y en muchos otros países del mundo, el que hayamos logrado producir alimentos a gran escala ha hecho que estos sean mucho más baratos, y así mucha gente puede disfrutar o podemos disfrutar. A mí me fascinan los huevos, lo hacemos en México de muy diferentes ocasiones, o también el caso del pollo, que también es una proteína que es relativamente accesible. El caso del cerdo, pues también es muy consumido en México, pero sus precios en general son más elevados que los del pollo o del huevo, que también eso lo pone lejos del alcance de muchas personas. Y ya no hablar de los bisteces, que esos bisteces y los cortes de las res, pues son en general las fuentes de proteína más caras. Y les he de confesar, mis queridos amigos redescuchas, mis queridos amigos productores, que yo las he sacado mucho de mi dieta, por muchas razones. Una de ellas es económica. Ya a mí, ya cuando veo los kilos de arrachera que valen cientos de pesos, le duele uno el codo de comprarlos. Pero también desde el punto de vista nutricional, pues a veces son menos recomendables. Otra cuestión importante que debemos de tomar en cuenta, mis queridos amigos radioescuchas, mis queridos amigos productores, es que la inmensa mayoría de la agricultura está diseñada para producir alimentos para el ganado. No sé si ustedes sepan, mis queridos amigos radioescuchas, pero el 70% de lo que nosotros sembramos es para darle de comer al ganado. Solamente el 12% de lo que nosotros sembramos es lo que se come directamente la gente. Una cuestión también que hay que ver es cuidar el planeta. Y desafortunadamente, aunque me quieran ahorcar muchos de mis amigos ganaderos o muchos de mis amigos carniceros, entre más carne comemos, ponemos más en riesgo al planeta. Porque, mis queridos amigos radioescuchas, si bien para un kilo de tortillas más o menos podemos utilizar un kilo de maíz, pues para un kilo de res llegamos a necesitar hasta 8 kilos. Es decir, necesitamos una enorme cantidad de granos. Entonces es por ello que el acceso en muchas ocasiones es una de las dimensiones más problemáticas de la seguridad alimentaria, porque desafortunadamente muchas personas no tenemos el dinero suficiente para acceder a todos los alimentos que podían constituir una dieta nutritiva. Y los problemas que tenemos cuando consumimos una dieta que no está nutritiva los trataremos en el siguiente foro de análisis. Mientras tanto, mis queridos amigos radioescuchas, mis queridos amigos productores, que tengan un día maravilloso.

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3: 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Me gusta porque en ellos se canta la pura verdad.
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1: ¡Guacarrock!

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1: Socorro es una abogada obsesionada por localizar al soldado responsable de la muerte de su hermano durante la masacre de Tlatelolco del 2 de octubre de 1968. Su búsqueda de la justicia esconde una culpa profunda que ha distanciado a su hermana Esperanza y a su sobrino Jorge. 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En su búsqueda por ajustar cuentas, Socorro pone en peligro a su patrimonio, a su familia e incluso a su propia vida. 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
1: 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Su búsqueda de la justicia esconde una culpa profunda que ha distanciado a su hermana Esperanza y a su sobrino Jorge. Tras muchas décadas esperando, recibe una pista crucial que la motiva a crear un plan algo arriesgado y absurdo para vengarse. En su búsqueda por ajustar cuentas, Socorro pone en peligro a su patrimonio, a su familia e incluso a su propia vida. 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Siendo su ópera prima, se hizo acreedora al premio Ariel, al mejor guion original, a la mejor ópera prima y a su actriz Luisa Huertas como la mejor actriz en esta entrega de premios del año 2025. 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Cómo podemos evolucionar a las heridas es algo que trata la película a la hora de que Socorro, la protagonista, hace un plan para vengarse de esa antigua herida del 2 de octubre de 1968 en la que su hermano fue desaparecido y nadie sabe nada de ello. 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
2: Socorro es una abogada obsesionada por localizar al soldado responsable de la muerte de su hermano durante la masacre de Tlatelolco del 2 de octubre de 1968. Su búsqueda de la justicia esconde una culpa profunda que ha distanciado a su hermana Esperanza y a su sobrino Jorge. Tras muchas décadas esperando, recibe una pista crucial que la motiva a crear un plan algo arriesgado y absurdo para vengarse. En su búsqueda por ajustar cuentas, Socorro pone en peligro a su patrimonio, a su familia e incluso a su propia vida. No nos moverán, del director Pierre San Martín, es una película del 2024. Siendo su ópera prima, se hizo acreedora al premio Ariel, al mejor guion original, a la mejor ópera prima y a su actriz Luisa Huertas como la mejor actriz en esta entrega de premios del año 2025. La película es una historia que aborda esas heridas del pasado, esos resentimientos que como mexicanos tenemos siempre guardando y arrastrando. ¿Cómo podemos evolucionar a las heridas? Es algo que trata la película a la hora de que Socorro, la protagonista, hace un plan para vengarse de esa antigua herida del 2 de octubre de 1968 en la que su hermano fue desaparecido y nadie sabe nada de ello. La película aborda también los temas que tienen que ver con las heridas en nuestra historia, cómo podemos trabajar y cómo el resentimiento y deseos de venganza se convierten en un lastre que simplemente no nos dejan vivir y arruinan nuestro presente. Fotografía de en glorioso blanco y negro, la película se desarrolla en la Ciudad de México y es una historia entrañable que sin duda dejará un buen sabor de boca.
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1: El microbio de la cancerosidosis que produce en el hombre reacciones similares a las de los animales atacados por el mismo mal, haciendo que el paciente produzca por el terrible dolor solo por las más variadas voces animales. El terrible dolor obliga al paciente a adoptar las posturas más extrañas. Mírate la lámina 6.
2: Cuatro pacientes han llegado, todos los miran raro desde el momento en el que han entrado. Inyecciones de tranquilizantes no logran calmarles, dicen ser elementos, pero yo no les entiendo qué quieren decir con eso. Chequemos esto.
3: Aquí están las historias clínicas.
2: El primer paciente no responde, las manos se tambalean. Todos dicen parece de tembladera, pero no. Es algo más, hace ruidos raros con la boca. Imita sonidos que escucha cuando parte la consola. Dibuja círculos y círculos, los llama vinilos, solo quiere unos audífonos. Cubre con algodón en sus oídos, el asunto está muy raro, pues con agujas parte un acetato. Yo pienso que está loco, mi sistema nervioso está alterado. Tantos rayones en los discos lo han dañado. El

0: y además en enfermedades infecciosas y nefrología. Soy especialista.
1: El tercer paciente es muy raro. Su cuerpo se mueve tanto. Da vueltas en el piso que hasta parece tornillo. Lo ves bailando cuando escucha ruido. Baila al ritmo de la instrumental. Y a pesar de que es muy flexible, parece que se va a quebrar. Movimientos con estilo. Incluso ya se grietas en